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1: Déjenme les digo que hace muchos años decidí empezar a cambiar la mentalidad de la gente. Llevo 9 años y medio hablando en público. Entonces dije, si les enseño a las personas que cambiando nuestro comportamiento, automáticamente cambiamos nuestros resultados en la vida, pues todos pueden cambiar. Dije, si le ayuda a la gente a cambiar su comportamiento, automáticamente cambian sus resultados. Estamos hablando de cómo todos podemos cambiar nuestros resultados. Pero simplemente no funcionaba. Todo lo que yo había aprendido escuchando cassettes, información desde hace muchos años del señor Earl Nightingale, empecé a escuchar cassettes de Zig Ziglar, empecé a tomar seminarios con Anthony Robbins, con Jim Rohn, con Tom Peters, con este tipo de personas, y me di cuenta que los conceptos funcionaban para todas las personas, no importando nacionalidades. Entonces decidí empezar en México a trabajar, a ayudar a cambiar la forma de pensar de muchas personas. Y les dije, si cambiamos nuestro comportamiento, automáticamente cambiaremos nuestros resultados. Pero no funcionaba. Pasaron 2-3 años y me di cuenta que de las personas que iban a mis eventos, aproximadamente un 3 o un 4% de la gente, nada más, aplicaba los conceptos. Dije, ¿qué me pasa? ¿Por dónde empiezo? ¿Dónde estoy fallando? Así es que me puse a estudiar un poquito más, a darle vueltas al asunto. Y me di cuenta de algo muy importante, damas y caballeros. Todo en la vida se rige por la ley de causa y efecto. En otras palabras, la causa y el efecto. El efecto es el comportamiento. Ajá. La pregunta ahora viene siendo, ¿cuál es la causa? ¿Qué es lo que gobierna el comportamiento humano? Qué buena pregunta, ¿no? ¿Qué es lo que gobierna el comportamiento humano? Y me di cuenta que viene siendo lo siguiente: las emociones. Las emociones son las que gobiernan el comportamiento humano, ¿sí o no? Cuando una persona se siente enamorada, es capaz de hacer cualquier cosa. Cuando un hombre está celoso, es capaz de matar, ¿sí o no? Por despecho, somos capaces hasta de trabajar para demostrar que sí podemos. Y me di cuenta que las emociones son las que gobiernan el comportamiento humano. Ahí está la ley de causa y efecto. Sin embargo, dije, vámonos un poquito más allá. Siempre me encanta preguntarme, damas y caballeros, ¿qué sucedería si? Cada vez que me pongo a analizar cómo somos los seres humanos, digo, híjole, qué grandes somos. Me doy cuenta, damas y caballeros, que en esta ciudad es grande. Pero dentro de la ciudad hay colonias, dentro de las colonias hay casas, dentro de las casas hay gente, dentro de la gente podemos desglosarlo hasta llegar a una célula, ¿sí o no? De la misma forma, colonias, ciudades, estados, países, el mundo, somos parte todos de un universo. Y estos universos son parte de varios universos. Qué pequeños somos a veces y qué grandes somos a la misma vez. Y siempre me encanta retarme y empujarme un poquito más allá del límite y la condición humana convencional. Me he preguntado, ¿podré hablar por 12 horas continuas? ¿Podré dar 24 conferencias continuas a diario, una por día en diferente ciudad? ¿Qué pasa si paso 2 días sin comer hablando de la forma como lo hago? ¿Me muero? No. Y me he dado cuenta que los seres humanos utilizamos mucho menos de nuestra reserva física y mental de lo que realmente podemos utilizar. Se dice, según estudios de la Universidad de California en Los Ángeles, UCLA, que aproximadamente utilizamos de un 3 a un 5% de nuestra capacidad mental y física. En otras palabras, tenemos mentes y cuerpos aletargados, acostumbrados a trabajar nada más poquito. Por eso se levantan en la mañana y lo primero que dicen, ya no más 5 minutitos, apenas es lunes, qué flojera. La gente se le ve cara de lunes los lunes, ¿sí o no? Llegan y, how are you? Fine, it's Monday. Para ser lunes estoy bien. ¿Qué tiene lunes? Si no te gustan los lunes, trata de vivir sin uno de ellos. ¡Bríncatelo! No puedes, mejor aceptarlo y disfrútalo, ¿sí o no? Pensar positivamente es pensar inteligentemente, porque mucha gente no empieza a sufrir desde el lunes, empiezan a sufrir desde el domingo en la tarde. ¡Ya se fue el fin de semana! Por eso les digo, ¿qué es lo que ahora gobierna las emociones? Aquí están a punto de aprender algo bien interesante. Lo que gobierna las emociones vienen siendo las creencias. Damas y caballeros, decimos que las creencias son más poderosas que la realidad. No es lo que esté sucediendo, es lo que estamos interpretando. Las creencias son más poderosas que la realidad. No es lo que realmente eres, porque fuimos diseñados en la misma imagen de Dios. Ventajas mentales y físicas, igual que cualquiera, ¿sí o no? Pero no es lo que eres, es lo que tú crees que eres. Y las creencias son los que nos mantienen viviendo en un mundo limitado, ¿sí o no? Si cambiamos nuestras creencias, automáticamente controlaremos nuestras emociones, tendremos diferente comportamiento y lograremos mejores resultados. ¿Están de acuerdo conmigo? Hoy vamos a hablar de cómo podemos cambiar todo eso. Hoy vamos a hacer un viaje hacia el interior de nuestra mente y saber cómo hemos sido programados, cómo hemos sido condicionados y cómo podemos cambiar. Déjenme les digo que algo que siempre quise tener fue un piano. Hace varios años que lo tengo, no he aprendido a tocarlo y probablemente nunca aprenda. Pero me los apuntallo mucho a la gente que va a mi casa y de mi piano. En una ocasión cuando lo compré, voy, paso y le hago ping, ping. Se oía muy bien, pero la segunda vuelta que me toco a casa, como un mes después, voy como cada vez a mi casa, muchachos. Y al otro día es el colmo que toco y abrí, mi hijo dice, mamá, aquí habla un señor. Ya no me conocía. Pero el otro señor, re bien que... No, no es cierto, muchachos, no. Más vale que no diga nada porque a lo mejor ahorita hay fiesta en mi casa, ¿verdad? Mamá, no, muchachos, bueno. Voy llegando a mi casa, paso por el piano, ding, ding. No sé mucho de música, pero suficiente para saber que estaba desafinado. Al otro día en la mañana les llamo a los señores, les dije, oiga señor, hace un mes que adquirí este piano y ya estoy desafinado. Dijo, vamos a ir a arreglarlo. Fueron a la casa, me di cuenta que por la parte de atrás le están ajustando unos alambres que trae, que es lo que da el tono para las teclas y demás. Ya lo estuvieron ajustando, lo tocaban. Muy bien señor, ya está listo. A la otra ocasión, que fue un mes después, lo vuelvo a tocar, de nuevo desafinado. Les llamé, les dije, señores, ¿qué tipo de piano me vendieron? ¿Qué tipo de calidad tiene eso? ¿Qué tipo de servicio? ¿Está mal este piano? Dijeron, vamos para allá y le tenemos que explicar algo, señor. A ver, les dije, ¿qué es lo que sucede? Dijo, es que este piano cuando está aquí en la tienda tiene cierta temperatura. Al llevarlo a las diferentes casas, ellos mantienen diferentes temperaturas. Entonces las cuerdas tienden a estirarse más unas que otras y se desafinan. Entonces, tenemos que venir continuamente a estarlo afinando al menos unas 3-4 veces al año, después 2 veces y después una vez al año que lo afinemos, va a estar perfectamente bien. Inmediatamente lo relacioné a mi trabajo. Dije, así somos los seres humanos. Necesitamos un acondicionamiento continuo. Por eso no les voy a decir que con una sola sesión de motivación ya todos ustedes van a transformarse y a cambiar. No, aquí van a aprender las fórmulas, pero continuamente van a estar acondicionándose. Tengo el privilegio de hablar con docenas de miles de personas mensualmente y me doy cuenta que la gran mayoría de las personas no son totalmente felices. Ahí es donde nos preguntamos, ¿por qué? Cuando el éxito y la felicidad están disponibles para todos, tan pocas personas lo aprovechan. ¿Cuál es la diferencia? Y esto me he estado preguntando por casi ya 20 años. ¿Cuál es la diferencia entre las personas que son felices y aquellos que sueñan con ser felices? La gente fuma en exceso, come en exceso, bebe en exceso, acude a religiones en exceso, porque anda en busca de un estado mental muy cotizado que se llama la felicidad. Casi todo lo que hacemos es para encontrar felicidad. Algunas personas lo encuentran en las drogas, algunos en el alcohol, algunos en la comida. Comen en terapia, en una forma de terapia. ¡Qué deprimido me siento! ¡Chom, chom, chom, chom, chom! Y los enojan porque engordan. ¡Ah, pues acá estoy engordando y no me queda nada! ¡Dame otra rebanada de pizza! ¡No, no, no! Y como que se están autocastigando, en serio, se lo comen así, al cabo no adelgazo, ya que, dame otra. Enojados, en serio, con ellos mismos. La realidad de las cosas es que 9 de 10 personas contestan que no son totalmente felices. Por eso es importante la motivación, porque muchas personas no tienen un motivo por el cual se van a querer levantar por la mañana. Muchas personas no tienen motivación.
2: Muchas personas no tienen ese motor andando que digan, caray, voy a disfrutar cada instante de mi vida. No, estadísticas muestran que 4 de 5 personas se levantan en la mañana para ir a su trabajo no queriendo ir a trabajar. Se levantan lo primero que dicen, ay, ya nomás 5 minutitos. Digo, yo sé que ustedes no, ¿verdad? Pero hay mucha gente que practica eso por la mañana. Lo que no saben es que el momento que dicen, ya nada más 5 minutitos, están dando tolerancia a la pereza. Están diciendo, no me quiero levantar. Al decir no me quiero levantar, su cuerpo se está preparando y dice, pues no te levantes. Pero como se tienen que levantar, se llevan a fuerza. Y desde que llegan en la mañana, ya los ves, ¿cómo estás? Bien, pues no parece, con ganas de decirle, avísale a tu cara, ¿no? Y lo primero que hacen en muchas partes en la mañana viene siendo lo que se llama la junta de lamentaciones. La junta de lamentaciones. ¿Qué pasó? ¿Cómo te fue? Pues mal, mal. ¿Cómo está la crisis? Y lo que crees, se cayó la bolsa. Y el otro, ¡ay! Se agarra la de él y dice, no se cae la... No sabe ni de qué, pero se deprime, ¿sí o no? Se dice que 4 de 5 personas no disfrutan su trabajo, lo toleran. Estamos hablando que el 80% de la humanidad no está dando la vida. Vean ustedes, hagamos una pequeña analogía aquí. Noten ustedes, en el día tenemos 24 horas, de las cuales 8 horas son para dormir, 8 horas son para trabajar y 8 horas son para vivir nuestra vida personal. ¿Están de acuerdo conmigo? Quiere decir que una tercera parte de nuestra vida la pasamos durmiendo. Y si no disfrutamos nuestro trabajo, y si no disfrutamos nuestra vida personal, quiere decir que el tiempo que realmente estamos disfrutando nada más es cuando estamos durmiendo. Ahí es donde he notado que algunas personas tienen un problema en la columna. No la pueden despegar del colchón por la mañana.
3: El común denominador del éxito es formar el hábito de hacer las cosas que a los fracasados no les gusta hacer. Repito, el común denominador del éxito es formar el hábito de hacer las cosas que a los fracasados no les gusta hacer. O sea, ¿cuál es la diferencia entre los líderes y los soñadores? Sus hábitos. A ver, momento, dicen algunas personas. ¿A poco cambiando mis hábitos puedo cambiar totalmente todas mis circunstancias? Así es. Algunos de ustedes, los que están aquí en esta sala, se ponen a reflexionar y a pensar y dicen, oye, ¿qué me está sucediendo? ¿Qué me está sucediendo? Cuando era más joven era más capaz, más atrevido, más sobresaliente. Tal parece ser que al transcurrir el tiempo me estoy volviendo más torpe, más inseguro, menos capaz. Es que la mente, si no va construyendo, entonces está destruyendo. Y una cosa que tenemos que cambiar son nuestros hábitos. ¿Qué son los hábitos? Son acciones repetidas que forman reflejos condicionados. Si toda la mañana nosotros nos levantamos y decimos, ya no más 5 minutitos, y lo hacemos por 21 días consecutivos, se convierte en un ¿qué? Hábito. Y si no cambiamos ese hábito, siempre nos vamos a levantar de mal humor, ¿sí o no? El momento que lo empecemos a cambiar, nuestra vida se va a transformar. Por eso vamos a hablar de los hábitos. ¿Qué son los hábitos? Son acciones repetidas que forman reflejos condicionados. ¿No nos gustaría estar motivados y ser entusiastas por reflejo condicionado? O sea, ¿por hábito? Que dijera, ¡ay, qué feliz me siento! ¿Por qué? Pues quién sabe, pero me siento muy feliz. Eso es cuando cambiamos el hábito. Hasta ahorita todos los resultados son gracias a nuestros hábitos. La casa donde vives es producto de tu forma de pensar y tus hábitos. La ropa que hoy vistes es producto de tu forma de pensar y tus hábitos. Todo lo que en tu vida sucede, los problemas que tienes, las discusiones con tu esposa, tu esposo, con tus hijos, o sea, tus hijos son un resultado directo de tus hábitos. Cuando menos pensamos, los hábitos se han apoderado de nosotros. Empezamos a comer de más. ¿Ese es un hábito? ¿Por qué? Porque en una ocasión ya habíamos llenado tanque, pero ahí estamos de golosos. Pásame otra orden de tacos. Entonces el estómago dice, ¡ay, ay, ay, aguante! ¡Cállese y aguante! ¿Y qué dijo el estómago? Bueno, lo que tú mandes, bueno. Y al ratito lo estiramos. Y lo estiramos. Y lo estiramos. Y lo estiramos. Y luego, si ya no le damos lo necesario, dice, ¡échale! Se convierte en un monstruo, mano. Que ese todo se aguanta menos el hambre, muchachos. El cigarro. Por ahí alguien te dijo, hombre, que mira, que fúmate uno no es ni uno, y qué sé. Échalo, pues. El momento que te fumaste el primer cigarrillo que hizo el cuerpo, ¡oh, guacala! ¿O a poco dijo, ya vi qué ricos gases tóxicos me estás dando? No, dijo, ¡oh! Y tú, ¡cállese y chúpele! Ya estás. Y eres tan constante que ahí estabas. Y luego te ayudan los amigos con filosofías baratas. Después de un buen taco, un buen, échalo. Ya estás. Y al rato compras tu cajetilla. Hasta que el cuerpo dice, ok. para no pelear, mira, déjame hacer una necesidad para algunos de los químicos que vienen en esos gases tóxicos. Entonces se vuelve adicto a la nicotina. A tal grado que de repente, cuando menos piensas, ya te estás fumando una o dos cajetillas diarias y dices, en la monja, por no decir peor. Ya voy a dejar de fumar. ¿Y qué te dice el cuerpo? A mí mi nicotina, hijo. Ahora el cuerpo se apodera de ti. El comer de más, el beber alcohol a diario, el ponernos hasta las chanclas los viernes y sufrir boom boom del sábado. Bueno, yo no sé, me han contado.

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el relacionar nuestro trabajo con esclavitud. El otro día fui a una mueblería, en serio. Cuando voy al estacionamiento, veo que dos jóvenes salen ahí de la bodega, los dos traen su gorro y sus loncheras, y en cuanto abren las puertas le hacen... ¡Ah! Respiraron un aire de libertad increíble. Lo que estos dos jóvenes no sabían es que allá adentro eran tan felices como lo son acá afuera, ¿sí o no? Pero les han acondicionado. Se dice que el ser humano fue diseñado a triunfar, pero programado a fracasar. Estos niños creen que el trabajo es sufrir. Por eso, si no cambiamos nuestros hábitos, no cambiamos absolutamente nada. Vamos a trabajar en ello. ¿Quieren? ¿Me ayudan? Necesito que tengan sus manos libres, así es que pongan sus hojitas y sus plumas ahí en sus... espérenme, déjenme les digo algo. Corrijan un poco su fisonomía, compañeros. Siéntense hasta la parte de atrás de la butaca, por favor, con la espalda perfectamente bien recta, los hombros bien derechitos y una sonrisa, aunque sea muy fingida, hacia el frente. Campeones, todos con sus manos al frente, por favor. Todos pongan sus manos hacia el frente, por favor. Así, de esta manera. Ok. Aquí van las instrucciones. Déjenme les explico primero a los vikingos, si no van a decir, no, qué chichita la bolsearon. Ya los conocen. Bueno, espera. Ahí va. Les voy a decir una, dos, tres. Y cuando diga ahora, van a cerrar sus manos de esta manera, entrelazando los dedos y poniendo sus manos al frente. Vikingos, ¿entendieron? Ok, tengan sus manos hacia el frente, por favor. Vamos con los romanos a explicarles exactamente lo mismo, para que no digan, no, nosotros no nos explicas. Ya ves. Así se hacen los chismes, muchachos. No. Ok, pongan todas sus manos hacia el frente y voy a decir una, dos, tres. Y cuando diga ahora, van a enlazar sus manos de esta manera y cruzar sus dedos y poner sus manos al frente. ¿Lo entendieron bien? ¿Entendieron bien, vikingos? A ver, toditos, sigan mis instrucciones. Ahí va. Una, dos, tres. Ahora. Ahí está la falsedad. Bajen sus manos, por favor, bajen sus manos. No lo hicieron a pesar de que se los expliqué tres veces. Tranquila y meticulosamente se los expliqué. Escuchen bien, les dije, voy a decir una, dos, tres. ¿Y cuando diga ahora? Cerramos nuestro... ¿A poco no les dije así? ¿Qué les quiero comprobar con todo esto? Que nuestro cerebro está tan condicionado. Una, dos, tres, y ahí vamos. Que ni siquiera escuchamos las nuevas indicaciones. Ahí es donde les digo que es más difícil para que los adultos aprendan algo, porque tenemos tantos hábitos, tantas creencias, compañeros, que no entra la nueva información. Ahí es donde les digo que el ser humano fue diseñado a triunfar, pero programado a fracasar. Las creencias son más fuertes que la realidad hoy en día. No es lo que esté pasando, es lo que tú crees que está pasando. Las creencias son más fuertes que la realidad. A ver, todos con sus manos al frente, por favor, por favor. Todos, todos, todos, todos, vikingos y romanos. Ahí va. Voy a decir una, dos, tres. Y cuando diga ahora, todos juntitos van a cerrar sus manos. Pero cuando diga ahora, y ya no se vayan a equivocar, ¿por qué? Ok, muchachos, ok. ¿Listos? Pongan sus manos al frente, por favor. Ahí va. Una, dos, tres. ¡Ahora! Enlacen sus manos, pónganlas hacia el frente, por favor. Pongan sus manos hacia el frente. A ver, les voy a preguntar a algunos de ustedes. Ok. Fíjense bien, aquí van mis indicaciones. Al haber cruzado sus manos, después de los dedos pulgares, les quedaron sus dedos índices. Al cruzar las manos, les quedó o el dedo derecho índice o el dedo izquierdo índice. Cualquiera que haya sido el dedo índice, después de los dedos pulgares, levántenlo. A mí me quedó el dedo derecho, lo levanto. A usted le quedó el dedo izquierdo, a usted, derecho, levante este mero, ese mero, es suyo. Es que hay gente que dice, ¡ay, qué tanto dedo! Es suyo, señora, no sé qué. Izquierdo, es el otro, mija, se confunde, ¿no? También es izquierdo, izquierdo, derecho, izquierdo, izquierdo, derecho, izquierdo, derecho, izquierdo. Es el otro, compañero, este estaba haciendo trampa, ¿verdad? Derecho, izquierdo, izquierdo, izquierdo, derecho, derecho, izquierdo, izquierdo. Bien, a los que les quedó el dedo derecho índice después de los dedos pulgares, bajen sus manos. Se ha comprobado que son más intelectuales que aquellos que... No, bajen sus manos, por favor, no. Yo únicamente les dije, cierren sus manos. ¿Por qué a algunas personas les quedó el dedo derecho índice y por qué a algunos les quedó el dedo izquierdo índice? Porque es un hábito inconsciente. Ahí va. ¿Cuáles son los hábitos inconscientes? Aquellos que se forman sin que nosotros tengamos conciencia de ellos. ¿Cuántos de ustedes se habían percatado de que tenían este hábito? Levanten la mano. Ninguno de ustedes. Ninguno de ustedes. ¿O acaso se lo formaron adrede este hábito de cerrar las manos así? No, ¿a poco en una ocasión les dijeron en un viernes, oye, que vente, que vamos a poner una pachanga acá? No, hombre, me tengo que quedar en la casa a formarme el hábito de cerrar las manos. No. Lo que pasa es que en una ocasión cerraron las manos así, después otra vez igual, después de la misma forma, hasta que se formó un hábito que ni siquiera conocíamos. Pongan atención, por favor.

0: ¿Por qué más del 80% de las personas que atienden mis seminarios, por qué no cambian? Porque aprenden información, pero luego salen de nuevo a su mismo ambiente condicionado, a su casa, a su trabajo, con toda la bola de negativos. Inclusive algunos de ustedes ya los veo mañana, cuando lleguen allá en la mañana. ¿Qué ole? ¿Cómo estás? ¿Qué tal? ¡Buenos días! Pero ya sé qué trae. Se van a sentir raros, extraños, diferentes, fuera de lugar. Es como se van a sentir, en serio. A cada persona entusiasta, positiva, ahora en un mundo tan negativo, se le ve como un animal raro, ¿sí o no? Aquellos que dicen, oye, ¿qué haces? No, hombre, que la crisis, y ya te sabes el último chiste de la crisis. Pues fíjate. En serio, muchachos, los ven como animales raros. Está loco, dicen, ¿verdad? En serio. Lo que vamos a hacer ahora es cambiar nuestros hábitos. No es fácil. Pongan todos sus manos hacia el frente, por favor. Todos con sus manos hacia el frente. Voy a decir una, dos, tres, y cuando diga ahora, ¿se van a equivocar? Es cuando van a cerrar sus manos. ¿Listos? Todos con las manos hacia el frente. Ahora van a cerrar las manos como no están acostumbrados. Ahí va el ejemplo. Yo si las cierro me queda el dedo derecho índice, pero ahora las voy a cerrar con el dedo izquierdo índice. Voy a cerrar mis manos como no estoy acostumbrados. ¿Están listos todos, vikingos? ¿Están listos, romanos? Cerraremos, cuando digo una, dos, tres, ahora las manos como no estamos acostumbrados. Ahí va. Todos con sus manos hacia el frente. Una, dos, tres. ¡Ahora! Que ni quilles cayeron algunos. Ok, pongan sus manos hacia el frente, por favor. Vamos a hacer una pequeña encuesta a ver cómo se sienten sus manos ahora. ¿Cerraron las manos como no están acostumbrados? ¿Cómo se sienten las manos?
1: Diferente.
0: ¿Cómo? Raras. ¿Cómo se sienten, señor?
2: Sí, raras.
0: Raras. ¿Cómo se sienten?
1: Raras.
0: Raras. ¿Cómo se sienten?
3: Diferentes.
0: Diferentes. ¿Cómo se sienten?
1: Raras.
0: ¿Cómo se sienten?
2: Se siente diferente.
0: ¿Se sienten diferentes? ¿Cómo
2: extraño.
0: Se sienten? Extrañas, ¿verdad? ¿Cómo se sienten?
2: Diferente.
0: Diferentes. ¿Cómo se sienten?
1: Bien.
0: Bien. ¿Se sienten? De un lado. Ah, no, se la puse igual. ¿Cómo se
1: diferente.
0: Sienten? Diferentes. ¿Cómo se sienten?
3: Diferentes.
0: Muy bien. ¿Por qué, a pesar de que es el mismo ejercicio, por qué se sienten las manos diferentes? Bajen sus manos. Pongan atención al frente. ¿Por qué se sienten sus manos diferentes si es exactamente el mismo ejercicio? ¿Saben por qué? Porque no estamos acostumbrados, ¿sí o no? ¿Qué quiere decir eso? Que tenemos que formarnos hábitos, nuevos hábitos. Al cambiar nuestros hábitos, por ejemplo, el no comer en exceso, el no fumar, el no beber, el no ser parte de los otros negativos, puede hacer que nos sentamos raros, diferentes, fuera de lugar. Levantarnos con mucha energía, con mucho entusiasmo, porque al levantarnos nosotros de buen humor, automáticamente nuestra esposa, esposo se levanta de buen humor. Automáticamente los niños se van a estudiar con mejor energía, con mejor entusiasmo y de buena gana, ¿sí o no? Por lo tanto, aprende más. Cambiaríamos ese día toda nuestra raza mexicana, ¿sí o no, campeones? Si solamente cambiamos nuestros hábitos, únicamente levantarnos en la mañana. Ese es uno de los tantos otros hábitos inconscientes que tienen ustedes. Pero cambiar no es fácil. Y ahí es donde les digo que se queda más del 80% de las personas. Pongan sus manos hacia el frente, por favor. Todos con sus manos hacia el frente. Y vamos a abrir y a cerrar nuestras manos como no estamos acostumbrados. Trabajen en ello. Trabajen en ello. Abran y cierren sus manos como no están acostumbrados. Trabajen en ello. Trabajen en ello. ¿Se sienten? ¿Se cansan rápido? Si nosotros hiciéramos esto por los próximos 30 días. No, no se asusten, muchachos. Nada más 10 minutitos diarios. ¿Sería posible que al final de los 30 días nos dé lo mismo cerrar las manos de una forma u otra? Háganlo de una forma u otra. Háganlo de una forma u otra. Trabajen en ello. Bajen las manos porque algunos ya las tienen agotadas. Esto se llaman gordobics. No, no es cierto, muchachos. No, no. ¿Saben una cosa, campeones? Al final de los 30 días habremos recondicionado nuestras manos a cerrarse de una forma u otra, ¿sí o no? Pero hay que trabajar en ello. Si solamente escuchan la información que estoy compartiendo con ustedes, no van a provocar un cambio, no. No, cuando van a lograr un cambio es saliendo de este evento, aplicando todos estos conceptos.
4: Abre tus brazos fuertes a la vida, no dejes nada a la deriva, del cielo nada te caerá.
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0: Oiga, de parte del Gato Negro, cantemos un corrido para el Cabo Molina.
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0: buenas noches, buenas tardes. Buenas tardes, amigos oyentes, ¿cómo están ustedes? Espero que estén bien. Hoy es domingo, Lesma. Hoy es domingo 10 de mayo del año 2026. 10 de mayo del año 2026. Hoy en Honduras. En Honduras estamos celebrando el Día de la Madre. Día de la Madre es un día bastante importante porque los hondureños todos nos centramos en ese momento de la celebración del Día de la Mamá, del Día de la, del ser más importante en la familia, porque si obviamente no hay madre, no hay familia. Es importante esto. Si no hay madre, no hay familia. Hoy, bueno, en el transcurso de la semana, los diferentes centros educativos celebraron el Día de la Madre. Lo hicieron diferentes organizaciones, las iglesias evangélica, católica, lo hicieron, decíamos, los institutos o las diferentes organizaciones. Y hoy, de manera individual, también lo hizo. En el transcurso de la semana, por cierto, también celebraron las municipalidades. En Lloro lo hizo su alcaldesa, la arquitecta Diana Patricia Urbina Soto. En Sulaco lo hizo el alcalde municipal Eddie Agenor Chacón-Flores. Y en diferentes municipios también celebraron. Vamos a hablar un poquito de eso, por cierto, pero antes quiero darle a usted la palabra. Lesman, ¿cómo está, hombre? Buenas tardes.
1: Emisoras del Centro, un placer saludarles, felicitar a todas las madres hoy en este día, ¿verdad? Domingo, el segundo domingo de mayo. Fíjese que ahorita que veníamos acá a cubrir el programa, esta es la avenida 25 de julio llena de flores, de tazas, de regalos, en fin, una verdadera fiesta, nada que ver con ese 19 de marzo, Día del Padre, ¿verdad? Pero es digno de reconocer la labor que realizan muchas madres en la sociedad hondureña, sobre todo aquellas que de una u otra manera sacaron adelante a sus hijos, porque hoy en día, don Alfredo, dicen lo más fácil es regalar a los hijos, pero hay madres que siempre han defendido a sus hijos a capa y espada, con uñas y dientes, y eso es digno de alabar y sobre todo de homenajear a esas madres, sobre todo aquellas madres solteras que no tuvieron el complemento del hogar, pero ellas fueron suficientes para sacar adelante a sus hijos. A todas las madres que nos están escuchando a través de las frecuencias de emisoras del centro, desearles un feliz Día de las Madres.
0: Especial para ellos. Y porque especial para ellas, y esto es toda la Día de la Madre, Día de la Madre, Día de la Madre, es todo. Todas las madres, todas son madres. ¿Usted cree que el dolor de una madre, ya sea si es soltera o casada o divorciada, como sea, usted cree que es poquito? Ni quiera Dios, ¿no? Ni quiera Dios. Pero igual, le vamos a dar la palabra ahí también a Blanca Domínguez. ¿Qué tal está, Blanca? Mucho gusto, gracias por estar con nosotros.
2: Por esta oportunidad que me dan hoy de poder compartir este espacio, y pues no queda más que agradecer.
0: Denle más salida a Blanca, por favor, démele más salida a Blanca. Lema.
2: Hola, muy buenos mediodías. Es un placer estar aquí compartiendo este espacio con cada uno de ustedes. También me uno a las felicitaciones que cada uno de ustedes ha hecho a esas madres luchadoras, a esas madres que día a día con su amor infinito nos ayudan a seguir creciendo a nosotros como hijos. También pues felicitar enormemente a aquellas personas que no son madres pero también cuidan a esos niños, a esos jóvenes. Entonces me uno infinitamente a esas felicitaciones. Y Lesman hacía...
0: ¿Y ustedes se acuerdan?
2: Lesman,
0: adelante.
2: Lesman decía que la avenida y los negocios están repletos, pero bueno, no se puede comparar muchas veces el amor de una madre como el de un padre, ¿verdad? No todo mundo tiene la oportunidad de convivir con los dos. Muchas personas conviven más con mamá que con papá. Entonces, Lesman, no se nos resienta. En un futuro que usted sea papá, en su hogar, va a ser bien festejado.
0: Óigame, y a propósito de eso, ¿saben ustedes que se ha perdido el himno a la madre?
2: Pues fíjese que hoy tuve la oportunidad...
0: Que yo creo que ya hay algunos centros educativos ya ni los cantan, creo.
2: Hoy...
1: Las generaciones de ahora ya no se lo saben, don Alfredo.
2: Hoy tuve la oportunidad... Estuve en la Eucaristía ahorita a las 9 de la mañana y el canto final fue el himno a la madre. Me sentí,
0: ¿lo cantaron en la iglesia?
2: Sí, me sentí muy afortunada de volverlo a escuchar porque desde que salí de la escuela no lo he vuelto a escuchar. Entonces
0: es que
2: se están
0: que
2: perdiendo esas tradiciones.
0: Perdió esa ¿cómo se llama? Esa mira de enseñarle a los niños el himno a la madre, porque creo que muchos hipotes ni lo saben ya. Yo me acuerdo que antes lo sabíamos.
1: El himno a la madre, el himno al padre, el himno al pino. Óigame, aquí en Honduras todo tiene su himno. Y ahora la generación
0: pero eso está bueno.
1: Pero pregúntele a un estudiante ahora.
0: Por eso le digo que no saben mucho. Por eso le digo, no saben mucho.
1: Poco o tal vez nada se le está dando a esto del himno a la madre. E incluso fíjese que eso de recitar poesías, muchos que iban a decir sus poemas, ya ahora los hipotes ya no.
2: Pues los tiempos han cambiado, ahora lo tradicional son bailes. He visto varias transmisiones de centros educativos. Donde lo tradicional ahora son los bailes, ya casi
0: que ayer,
2: no recitan.
0: Fíjense que ayer le cuento que ayer en Sulaco se celebró a lo grande el Día de la Madre, lo hizo la municipalidad de Sulaco. Y no se cantó el himno nacional, hay que decirlo. Pero las madres en su mayoría iban muy contentas porque, aparte de las presentaciones que se hicieron, dieron regalos, por ejemplo, si era una canasta familiar, casi todas las madres repartieron más de 200 canastas familiares y todo el mundo lo miré contento, todas las mamás las miré muy contentas, pero extrañé algo, que no cantaron el himno a la madre. Aunque eso debería ser un trabajo de la Secretaría de Educación. Y ahora con esos ministros pirujos que ponen ahora, porque a veces lo que pasa es que ponen ministros que muchos ni maestros son, y los ponen ahí y ya no les importa.
1: Es correcto, ¿verdad? Don Alfredo, y créame, dentro de algunos años ya no vamos a tener esto. Se va a buscar

0: en su lugar.
1: Por eso le digo, yo creo que es importante que los hondureños no perdamos esa idea, porque es un tema cultural, es un tema educativo, es un tema de mucha seriedad. Estamos hablando del himno a la madre. Estamos hablando del himno a la madre, definitivamente. Y definitivamente no es posible.
0: ¿Y sabe qué otra cosa he visto que se ha perdido, don Alfredo?
1: Diga.
0: Que los maestros antes tenían una creatividad que ellos mismos se ponían a actuar. Ahora hasta eso les da
1: pereza. Los maestros por naturaleza son así. Tienen esa capacidad.
0: Mire,
1: yo me fijo.
0: En San Juan, le voy a hablar por mi aldea. En San Juan las madres no iban por la comida, sino iban a decir, es que las maestras hacen drama. Iban por los dramas que hacían las maestras y ahora ni eso le gusta.
1: Ya ni eso. Pero a veces los mismos maestros tienen la culpa porque no incluyen. Es que hay que incluir a las madres. Hay que incluirlas. Yo me acuerdo antes cuando mi mamá daba clases en Mogotes. Mi mamá fue maestra de generaciones tras generaciones en Mogotes, creo que dio clases por más de 35 años. Y yo me acuerdo que las mismas madres participaban, ¿verdad?
0: Ahora ni por la canasta bailan.
2: Sí, no. es bastante
0: ni por la canasta bailan.
2: No, es que es bastante complicado ahorita que los escucho a ustedes mencionar, ¿verdad?, cómo las tradiciones han cambiado. Pero recuerden que ahora son nuevas generaciones. No sé qué les enseñarán o su protocolo de estudio cambia su metodología. Entonces todo va innovando. Recordemos que antes estaban maestros que les enseñaron, ¿verdad? Les enseñaron cómo cuidar, las artes, cómo valorar.
0: Las actividades prácticas que se llamaban, las decoraciones y todo.
2: Exactamente,
0: eso.
2: Y ahora todo fluye, pues todo es más fácil, todo es... No andamos complicándonos la vida, esa es la frase.
0: Bueno.
1: Sí, pero es una barbaridad que no tengamos claro de que el himno a la madre muchos estudiantes no lo sepan. A estas alturas, y a mí me gustaría que saber qué alumno de sexto grado sabe el himno a la madre, que no es nada de lo que le estoy pidiendo. No es nada, porque no es nada de lo que le estoy pidiendo. Yo les aseguro que en su mayoría no se lo sabe. Quizás habrá uno que otro que se lo sepa. Y le voy a decir una cosa, el contenido de un himno de estos es bastante importante porque representa sentimiento, representa cultura.
0: Sí.
1: ¿Usted sabe este coro del himno a la madre?
0: En el nombre de madre se encierra.
1: ¿Verdad? No se lo sabe el coro del himno a la madre. ¿Dice Blanca?
0: Ya me agarró en curva, ¿ves? Ya me agarró en curva como
1: no
0: dice.
1: Lo saben. El himno a la madre. No, y... tampoco usted. O sea, que aquí estamos hablando entre... gente que tampoco no lo sabe. No,
0: escucha, Alfredo, ya me exhibió.
2: Ahorita nos dejó así como cuando nos ponen un examen, que no sabemos todas las respuestas, pero cuando llevamos en el examen ya nos queda la mente en blanco.
1: O sea que en lo que me quiere decir que se le olvidó.
2: Sí, se me olvidó la parte de. ¿Ah? O sea, yo me sé la parte que Lesman estaba cantando. No me lo sé completo, porque sería mentirosa decir me sé toditito el himno a la madre, porque como ya nosotros mismos hemos estado mencionando que las tradiciones van cambiando, y hoy que lo escuché, canté una parte que sí me sabía, y la otra me quedé, y esa cuando se me olvidó.
1: Pero fíjense, Blanca, que no los culpo a ustedes. ¿Saben por qué no los culpo? Porque es un tema del sistema educativo que tiene el país. En vez de ir para adelante, vamos para atrás. Esos programas que se las inventan los ideólogos, los especialistas, se supone que vienen con el tema del modernismo, hasta eso se les ha olvidado que a los niños hay que enseñarles el himno a la madre. Y no solo el himno a la madre, son otros himnos. Yo

0: yo mismo cuestiono, fíjense que yo mismo cuestiono el hecho que en los centros educativos, en vez de poner el himno nacional cantado, lo ponen con instrumentos. Y entonces el niño, cuando usted le pregunta que canta el himno nacional, tampoco ni siquiera lo sabe, porque como no en los colegios y en las escuelas no les enseñan.
1: Pero si
0: a
1: no se lo sabía el no ministro. Pero si no se lo sabía el ministro.
0: De todo el mundo. ¿Ah?
1: Si no se lo sabía el ministro.
0: Imagínese usted, ¿no? ¿Y qué era para esto? ¿Qué maestro aquel hombre? ¿Está hablando del ministro anterior?
1: Sí, que lo puso este.
0: Yo creo que esta tampoco no sabe nada de eso. Yo creo que esta tampoco. Es que es lo que estamos hablando. Es lo que estamos hablando. Es el reclamo que estamos haciendo nosotros. Es el reclamo.
2: Y es válido reclamar, como dice.
0: Pero son cosas vitales. Correcto, y son cosas vitales, hombre. Es un tema de cultura. Es un tema educativo. Es un tema de responsabilidad de la Secretaría de Educación. Los niños deben de saber aprenderse. Tal vez comparto yo que muchas veces un niño de 10, 11, 12, 13 años, incluso hasta 15, 18 años, que comparto yo el hecho que no... Que se lo tengan que aprender, ¿cómo se llama?, de memoria, porque no saben el significado de cada palabra, pero cuando uno ya crece ya tiene un significado. Cada palabra que está en uno de esos tiene un gran significado. Por ejemplo, mire lo que dice el coro: en el nombre de madre se encierra la más alta expresión del amor, porque no puede haber en la tierra una imagen más clara de Dios. Yo les aseguro que muchos ya cipotes no lo saben. Es más fácil que yo llame a una mamá de 40, 50 años y se lo sabe.
1: Efectivamente.
0: Yo les aseguro, pero yo llamo a un niño aquí de tercer curso, de tercero de plan básico, no sabe el himno nacional, el himno a la madre. Pero yo le llamo a una mamá de esas que ya tiene 60 años, yo le aseguro que se lo sabe bien.

0: era visión, y en su sombra benéfica y santa, cada espina que hirió nuestra planta, la convierte en sus manos en flor. Bueno, ahí creo que también me perdí.
1: Ahí este, también me perdí. Escuchándolo ¿Era? Ahorita cantar a usted, se me viene a la mente qué tan importante es poner atención a la letra de cada canción. Y ahorita que se mencionaba el coro, bueno, me caló un poquito, porque no, eso nos recuerda, ¿verdad?, que una madre representa lo que es entrega, sacrificio, protección.
0: Cada palabra significa mucho, es lo que le decía. Cada palabra significa mucho. Madre, que eres consuelo en el llanto, la esperanza.

0: trigo y la paz. Santifica tu amor de tal modo que Dios mismo al morir torturado sublimó su martirio sagrado con tu beso postrero en su paz. Cosas como esas, pero repito, yo le digo a un niño de cierta edad y no lo saben el himno nacional, ni siquiera saben qué significado tiene cada palabra, pero yo le abro los micrófonos aquí a una persona de 50 años, o abro los micrófonos para que me llame una persona ni siquiera de 40 años en adelante, yo le aseguro que se va a sobrar quien sepa el himno a la madre. ¿Tenemos? Por eso yo creo que nosotros tenemos ese himno ahí plasmado, ahí está, si usted lo busca, si usted lo busca, ahí tenemos el himno a la madre.
1: Tenemos, me acuerdo aquí, yo, don
0: cuando estudiamos en la escuela Francisco Morazán, dígame.
1: Tenemos aquí, me están escribiendo y mandando saludos a su madre, también dice saludos a mi madre bella María Paula Castro y mi abuela Undina Casco hasta San Juan. También dice un saludo para todas las madres del municipio de Llorito Lloro, que hicimos la anunciamos que vamos a estar acá en emisoras del centro y todo el mundo está mandando sus felicitaciones. Nos unimos, bueno, a esta gran, bueno, celebración de...
0: Que nos manden las felicitaciones y aquí se las vamos. Es más, envíen mensajes de voz al 9684-7780, que es el teléfono de la radio. 9684-7780. Y dígale a su mamá cuánto la ama. Dígale a su mamá cuánto la quiere. Exprésele lo que siente. A la mamá no necesita usted regalarle o darle un gran regalo para hacerla feliz. A su madre usted necesita platicar con ella. A su madre necesita que simplemente le diga: mamá, te amo. No cuesta nada eso. Si la mamá no exige nada, yo creo que es el único ser que no exige nada. Dice que la mujer puede exigir, pero la mamá no. La mamá no, la mujer, la mamá se conforma con verlo feliz a usted. Así que pueden marcarnos, pueden escribirnos o pueden enviarnos sus mensajes de voz al 9684-7780. Exprésele lo que siente, dígale, pues, con sus palabras sencillas: mamá, te amo. Mamá, quiero mandar un, por ejemplo, un mensaje así: quiero mandar un saludo a mi madre que me escucha en, por ejemplo, en Higuero Quemado, en Llorito, a Julán Etal, para que me, para ¿cómo se llama? Para le llamo para felicitarla, para decirle: mamá, para decirte que te amo, que te quiero, que te extraño y que te deseo que sea un día muy feliz, hoy día de la madre hondureña.
1: Don Héctor Velázquez, ¿verdad?, nos escribe acá y dice: bueno, dice, saludos especial para mi madrecita, ella es doña Marta Córdoba, hasta el medio Lloro.
0: Bueno, qué bueno. ¿Cómo se llama la persona que llamó?
1: Un saludo. Héctor Velázquez, hasta el medio Lloro, saluda a su madre.
0: Ah, perfecto, don Héctor, perfecto. Bueno, escríbanos. 9684-7780.
1: Feliz Día de las Madres, dice también. Puede entrar. Feliz Día de las Madres, dice, para mi tía Esmeralda Santos, hasta la Díaz Chávez. Y acá nos están
0: sintonizando, ¿a dónde?
1: Sintonizando en varios puntos. Recuerde que llegamos hasta el municipio de Talanga. Estamos cubriendo. Mire, acá le mandan un. Estamos también a través de mi TikTok. Y un saludo para su madre. Mire, dice don Alfredo: ¿sabe por qué la madre de él, la profetina, una de las pocas maestras que sí enseñaron mucho?
0: Por eso le digo, pero la profetina, pero maestras de esas también se han ido, ya no es lo mismo. O sea, yo no es que estoy culpando también, es que creo que es el sistema que se ha ido globalizando, y en esa globalización se va en la jugada, ¿cómo se llama? Se va como chascada también que los niños no se les muestre este tipo de himnos, como el himno a la madre. 9684-7780. Pueden escribirnos, manden un mensaje de voz, simplemente agarren como que están mandando un WhatsApp y manden un mensaje diciendo A su mamá cuánto la ama, y será como que fuera una llamada telefónica, y nosotros la vamos a pasar. Nosotros vamos a pasar ese mensaje de voz. Bueno, el tema es que la madre significa mucho para el mundo. La madre, yo creo que a nivel de celebraciones, nos dijeran que la única celebración que debe quedar es la celebración del Día de la Madre, esa sería la única que quedaría. Si solo hubiera una que dejar, quedaría la celebración del Día de la Madre.
1: Dice por acá don Alfredo, dice saludos, muchas felicidades especial para para todas nosotras las madres de Sulaco, bendiciones. Yo también soy madre, dice, mi nombre es Hermelinda Cruz Barahona desde Sulaco.
2: Bien, sí, sí, ajá.
1: Y también bueno, bien, acá están felicitando hasta San Juan a mi abuela, que ya gracias a Dios me la ha prestado por 98 años, y a mi señora madre de sus parte de su sobrina, que nos está sintonizando creo que a través de la web en el municipio de Choloma, departamento de Cortés.
0: Bueno, y ¿a dónde? En Choloma, dice. Choloma, departamento de Cortés.
1: Sí.
0: Bueno, entonces saludes a todas las mamás. ¿Qué canción le vamos a dedicar a las mamás?
1: Le vamos a dedicar una muy antigua, pero que siempre es muy tradicional en estas.
0: Son de las tradicionales.
1: De Flores a mi Madre, de Pedro Fernández, en aquel entonces cuando estaba pequeño, que se conocían como Pedrito Fernández.
0: Vale, pues. Adelante.

0: Bueno, don Alfredo, aquí un pequeño homenaje a las madres. ¿Sabe? También no nos podemos olvidar de unas en especiales, aquellas que ya están en el cielo.
1: Pero me dé el himno a la madre. O sea, no me lo ha puesto todavía. Me debe el himno a la madre. Prepárelo. Sí.
0: Ya lo vamos a preparar. Le decía que no podemos olvidarnos también de aquellas madres que se nos adelantaron. Aquellas madres que dieron todo acá por sus hijos, pero ya hoy están en el seno del Señor. Ahí es también un feliz día de la madre hasta el cielo, y que el Señor las esté bendiciendo, porque ya están al lado de nuestro Creador del universo.
1: Ya vamos a hablar un poco de eso, pero la celebración del Día de las Madres en Honduras es una de las fechas más especiales y emotivas del año. ¿Sabía usted eso?
0: No, y sin lugar a dudas, sí. No le estoy contando cómo está todo el centro de la ciudad de Yoro. Y yo le apuesto que en Sulaco está igual.
1: Sí, estaba lleno el centro ahora.
0: Yo le aseguro que los emprendedores.
1: Aquí en Casa Centro también estaba lleno.
0: En Casa Centro buscando también qué refres, qué cama, qué ventilador. Y otras cosas ahí, ¿verdad? Porque ya las tazas y así, todo eso, ya hay algunas madres que no le gusta.
1: Así. Bueno, mire. La celebración del Día de las Madres en Honduras es una fecha de las más especiales y emotivas del año. Se celebra cada segundo domingo de mayo y reúne a miles de familias hondureñas para honrar el amor, el sacrificio y la dedicación de las madres. En Honduras, ¿sabía usted esto? ¿Sabía usted que en Honduras la festividad fue instituida oficialmente el 25 de enero de 1927 mediante el decreto legislativo 32 durante el gobierno de Miguel Paz Barahona? ¿Sabe usted eso? Desde entonces quedó establecido que el homenaje de las madres a las madres se realizaría en el segundo domingo de mayo, siendo una tradición adoptada también por muchos países del continente. Mire, la celebración tiene un profundo valor familiar y cultural. En esta fecha es común que los hijos preparen desayunos, entreguen flores, chocolates, serenatas y regalos. Además, comparten almuerzos familiares y asistir a actividades especiales en escuelas, en iglesias y en las comunidades. Mire, más allá de lo comercial, el Día de la Madre representa un reconocimiento al esfuerzo de miles de mujeres hondureñas que trabajan directamente o diariamente por sacar adelante a sus hijos. Es que yo no he visto un ser que esté dispuesto a sacrificarte más.
0: Dice, que... Mi abuela tiene una frase así que dice, don
1: Alfredo. Y dice usted que hay excepciones ante eso. Bueno, yo me fijo el caso del compañero Walter Palma, ¿eh? Walter le hace las de papá y mamá.
0: Y es digno de admirar. Es digno de admirar.
1: Estoy diciendo. Esos casos excepcionales hay. Son excepciones. El compañero Walter Palma le hace las de papá y le hace las de mamá. Igual que de chiquita que tenía a sus niños. Walter andaba pensando que él iba a dar de comida en leche a sus niños chiquitos. Y tanto que sus hijos los está haciendo crecer, educándolos como puede, pero educándolos con esfuerzo y con dignidad. Que son, esas son las excepciones de la regla. En muchos casos, las madres son consideradas el pilar principal de la familia y símbolo de fortaleza, amor y sacrificio. Y es que es otra verdad también. ¿Sabía usted que en un matrimonio la mamá es la que siempre está más dispuesta a aguantar y tolerar por mantener la familia? ¿Sabía usted que las madres son las que están dispuestas más a trabajar para que sus hijos tengan los tres tiempos, para que tengan mucha salud y para que tengan techo? Y no estoy diciendo que es que nosotros los hombres tampoco somos irresponsables. O sea, no estoy diciendo que es que nosotros no tampoco. Pero se ve más irresponsabilidad en los hombres que en la mujer. Se observa mayor irresponsabilidad en los hombres que en la mujer, porque la mujer carga con sus hijos.
0: Pero siempre hay sus excepciones, no crea, en la vida todo tiene sus excepciones, pero no podemos desmeritar también el muchas madres como la que me tocó, como la que me tocó a mí, una madre todoterreno.
1: Lo que estamos diciendo el Lesman y Blanca, lo que estamos diciendo aquí es que el papel de madre, por eso no es para cualquiera. Un hombre por lo general no puede asumir el papel de madre por muchas razones. La mamá es la que carga con todo, Hay hombres que se van de la casa y dejan a sus hijos enfermos sin comer y no les importa andar chupando y no les importa que tienen que comer sus hijos. Y la mamá tiene que andar, a veces, óigame bien, a veces, óigame bien lo que le voy a decir, y quizás me va a parecer como irresponsable de mi parte, a veces tener que venderse para llevarle el pan de cada día a sus hijos. A veces, no estoy diciendo que es que así es, a veces en algún... hay excepciones así, o tener que andar trabajando con lo que sea. A veces la mayoría de las madres siempre están dispuestas a ser incluso un gran ejemplo para sus hijos, y el mejor ejemplo lo tengo yo en mi casa con mi madre. Se puso a estudiar ya grande, con sus seis hijos ya nacidos, crecidos. Cuando mi mamá comenzó a estudiar, yo tenía, ¿cuántos años? Creo que tenía como 15 años aproximadamente. Más o menos 15 años ya tenía. Ya mi hermana chiquita tenía como 5 años, si no me equivoco. Más o menos tenía como 5 años, tenía mi hermana Jesús.
0: ¿Y antes, don Alfredo?
1: Y mi mamá siguió estudiando, ¿va? Y mi mamá se fue 3 meses para Comayagua y nos dejó solos, bajo el auspicio de mi padre, eso sí. Mi padre respondía por nosotros, pero atrás de mi padre estaban mis abuelos, sobre todo, bueno, mis abuelos por parte de mi papá, pero también por parte de mi mamá. Nosotros todos nos fuimos a vivir donde mi abuela Manuela Rodríguez, con mi padre, con mi papá. Imagínese usted, ¿va? Prácticamente todos vivíamos allá durante esos 3 meses, o si no, nos íbamos con mi abuela Mamita Toya, Victoria Urbina. Y ese es el gran sacrificio, y siempre dijo mi mamá, por mis hijos. Ese es un ejemplo claro que yo tengo, que lo tengo enfrente, y así podemos encontrar madres por todos lados haciendo gran esfuerzo. Yo estoy contando solo mi ejemplo. Le voy a dar otro ejemplo que es un ejemplo muy especial en Lloro, el ejemplo del doctor Aquino de Luquihue. El doctor Aquino me contó su historia, cómo él se fue para Tegucigalpa con su mamá a trabajar en lo que le viniera, y el doctor se hizo médico. Óiganme bien, ahora sí soy médico. A ese nivel está el doctor, después de que viene de bien abajo. Porque son ejemplos que hay que seguirlos, que hay que imitarlos. Y muchas madres lo han venido haciendo así. Yo conozco cualquier cantidad de madres que se van a trabajar a Tegucigalpa, de lo que sea, para educar a su familia. Porque quiere que un día sus hijos estén educados. Eso es el papel que hace la madre, en su mayoría. Por eso es que ese es un ser especial. Por eso dice el refrán que madre solo hay una. El padre no está dispuesto a hacer tantos sacrificios por sus hijos como lo hace la madre. No está dispuesto, definitivamente. El padre puede ser muy papá, como las decisiones lo están indicando, el caso de Walter, ¿no? Compañero Walter Parma, pero no se moleste porque esta es su vida privada, pero él asume el papel hasta de mamá.
2: Pero también es bueno recalcar, ¿verdad? Recalcar a esos hombres que también día a día se enfrentan a la vida, porque ser madre, bueno, yo no soy madre, pero escucho a mis amigas, a mi mamá, que no es fácil venir, y más cuando los jóvenes entramos a una etapa de la rebeldía, cómo luchar. Yo a veces miro a las jovencitas y digo yo, cómo hacen las madres, ¿verdad? Cómo con ese amor
1: y cómo les ajusta rigor. Y cómo les ajusta para educar. A veces hay mamás que tienen hasta 10 hijos, y cómo les ajusta para darle el pan de cada día a todos sus 10 hijos.
2: Sí, entonces...
1: ¿Cómo hacen?
2: Vemos, bueno, yo creo que Dios es milagroso y les hace rendir el dinero, porque imagínense en la situación que estamos en este 2026, que la economía va aumentando cada vez, el dinero ya no rinde. Entonces, ellas con ese amor y con ese cariño hacen que todo pueda, que todo fluya y todo pueda darse de la mejor manera hacia sus hijos. Entonces,
1: así es.
2: me quedo, como decir, admirada de todas ellas, ¿verdad? De todas esas madres, porque no es fácil, no es fácil.
1: Bueno, por eso saludamos a todas las madres de Honduras, porque sabemos que son especiales. La mamá lo da todo por sus hijos. La mamá está dispuesta siempre hasta dar su vida por sus hijos. Es importante el hecho de que se dé esta celebración. Por eso usted, hoy, usted que me está escuchando, dígale a su mamá cuánto la quiere, aunque esté viejecita. Dígale, mamá, te amo. Dígale, mamá, te quiero. Mamá, sos lo más importante para mi vida. Y las mamás dieron todo por uno. Todo lo dieron por uno. Todo. Por lo tanto, es importante que le mostremos cuánto lo queremos. Y hágalo ahora que está viva. Porque cuando alguien ya está fallecida, ¿de qué sirve usted que vaya a la tumba? ¿A qué va a ir a la tumba? ¿A solo ponerle flores? ¿Solo ponerle flores va a ir a la tumba usted? Y peor si usted fue un mal hijo. Porque el mal hijo es aquel, no necesariamente es aquel que es delincuente, no, el mal hijo es aquel que no se comportó bien con su mamá, aquel que no le importó que su mamá se enfermara porque andaba borracho, porque andaba bolo, porque andaba con guaro. Ese es el mal hijo. Usted no tiene idea el sufrimiento de una madre cuando vea que su hijo queda fondeado en la calle, que su hijo está expuesto, que le pueda pasar cualquier cosa porque duerme en la calle o porque anda en malos pasos. ¿Cuánto sufrirá una madre así? Hasta en eso debemos cambiar de conducta muchos hijos. Hasta en eso. Y reprochamos cada vez que se nos regaña. Y después se muere y queremos andar allá. Ay, pobrecita mi mamá que se murió, que me dejó. Y tal vez se comportó muy mal con su mamá. Muy mal.
0: Es ahí donde entra el cargo de conciencia.
1: Hasta de pegarle.
0: Donde entra el cargo de conciencia posteriormente, pero ya después es demasiado tarde. Mejor ahorita, como dice usted, todo en vida. Dele lo que esté a su alcance.
1: Ahora, correcto.
0: Complázcala para que ya el día que el Señor la llame a su seno, usted tenga esa conciencia, don Alfredo, que le dio todo a su madre. Y eso mismo le va a dar fuerza para aceptar esa pérdida, aunque es una pérdida irreparable y dolorosa. Pero si usted le dio todo a su madre en vida, no va a tener ese cargo de conciencia.
1: Correcto, sí, no va a tener ese cargo de conciencia. Correcto, correcto. Hay que comportarse como tiene que comportarse la gente. Pero si no se comporta bien, al final lo que le da es una mala racha a sus hijos. Los hijos, la mamá está dispuesta siempre a darla y la mamá lo perdona todo, ¿ves? Porque las madres lo perdonan todo. Pero porque lo perdonan todo, no es que vamos a abusar.
0: Mi abuela dice una frase así, que el amor de madre es un amor sin interés.
1: Sí, es cierto.
0: Porque ¿qué interés puede tener una madre en sus hijos? Más que el bienestar, ¿verdad?
1: Sí, verlo feliz. Y por muy sencilla que sea una persona, uno se da cuenta que qué tan alegre puede estar alguien o qué tan triste puede estar alguien. Pero hoy que celebramos en Honduras el día de las madres, le felicitamos a todas las madres de Honduras, le mandamos un gran abrazo, un gran beso. Esperamos que definitivamente pasen muy bien allá al lado de su familia. Sus hijos, ya le dije, apuchúngela. O sea, me refiero a abrázala, abrázelo. Abrázelo. Vamos a. Ah, no, pero me quedó el himno pendiente, ¿va?
0: El himno a la
1: madre. El himno pendiente. ¿Ah?
0: El himno a la madre, ¿verdad?
1: El himno a la madre, lo tiene ahí. Para que nos vayamos a la pausa después. ¿Te parece?
0: Bueno, vamos a escuchar entonces el himno a la madre dedicada a todas esas reinas del hogar, porque realmente son las reinas. Ellas llevan como muchas veces la voz cantante, y fíjese que a mí me agrada escuchar cuando un esposo dice, déjenmelo, lo voy a consultar con mi esposa. ¿Qué significa? Que le está dando el papel a esa madre, a esa esposa abnegada que tiene en su hogar.
1: Correcto, vamos a la pausa entonces. Ah, pero antes vamos con el himno.
0: Vamos a escuchar el himno a la madre.
3: Vamos a escuchar el...

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2: La generosidad se entiende como un valor y una cualidad en las personas, caracterizado por ayudar a los demás de un modo honesto, sin esperar o obtener nada a cambio. Debemos aprender a ser generosos, a compartir y a dar a los demás, sobre todo si son menos afortunados. 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
4: Perfecto. Muchas gracias, doña Marta. Continuemos con el siguiente producto.
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0: Bueno. Bueno, seguimos, estamos presentando críticas y comentarios. Mire que me llamó don Horacio, de Yurito. Nos escucha, siempre don Horacio pasa pendiente de Yurito. Y me dice que pongamos el tema, yo se lo acabo de mandar ahorita, de Manuel Bernal, se lo mandé al equipo. Se lo mandé al equipo porque es un poema dedicado también a todas las madres. Bonito, dice que se acuerda de su madre. ¿Este que lo podemos poner?
1: Se llama, creo que si no me equivoco, se llama El Brindis del Bohemio.
0: Ajá, correcto. Suéltelo entonces, pues. Suéltelo para que sigamos con otro tema.
1: El Brindis del Bohemio, una composición muy, muy bella. Correcto. ¿Lo ponemos todo sí, o solamente la parte donde?
0: No, si eso creo que dura como 2 minutos, 2 o 3 minutos, tal vez puede durar.
1: El Brindis del Bohemio, permítame. Mientras
0: suéltelo y cómo se llama de nuevo, saludamos a todas las madres de Honduras, a los que no tienen, a los que no tienen la madre, pues es de entenderlos, pero siempre órele a Dios, pídale perdón a Dios si se comportó mal, si se portó bien, usted no tenga ningún cargo de conciencia. Si quiere puede ir a la tumba de su madre cuando usted quiera. Puede ir cuantas veces quiera, esa es su decisión. Pero porque la madre debe escuchar, la madre no la debe escuchar. Tal vez para que recordase usted mismo. Es que le puede servir eso, de ir a la tumba de su madre, pero hasta ahí. Pero ya una persona fallecida ya está descansando. Está descansando, ya por lo menos ya no estaba sufriendo, si es que sufría. Ya no está en este mundo. Pero si le sirve como alivio, como recuerdo, pues se vaya, si usted así lo desea. Yo voy a ver la tumba de mi papá cada vez que me siento bien y quiero ir allá a acordarme de él. Pero por mucho que le ore allá, no va a pasar nada, pues. No va a pasar nada. ¿Estamos listos?
1: Bueno, solo vamos a reproducir la parte donde habla la madre, porque es un poco largo, dura 8 minutos.
0: ¿Cuál? Sí, dura bastante. Va, pues, suéltelo.
2: Me brindo por la mujer, mas no por esa en la que halláis consuelo en la tristeza, rescoldo del placer, desventurados. No por esa que os brinda sus hechizos cuando besáis sus rizos artificiosamente perfumados. Yo no brindo por ella, compañeros. Siento por esta vez no complaceros. Brindo por la mujer, pero por una, por la que me brindó sus embelesos y me envolvió en sus besos, por la mujer que me meció en la cuna, por la mujer que me enseñó de niño lo que vale el cariño exquisito, profundo y verdadero, por la mujer que me arrulló en sus brazos y que me dio en pedazos uno por uno el corazón entero. Por mi madre, bohemios, por la anciana que piensa en el mañana como en algo muy dulce y deseado, porque sueña tal vez que mi destino me señala el camino por el que volveré muy pronto a su lado. Por la anciana dorada y bendecida, por la que con su sangre me dio la vida y ternura y cariño, por la que fue la luz del alma mía y lloró de alegría sintiendo mi cabeza en su corpiño. Por ella brindo yo, dejad que llore y en lágrimas desflore esta pena letal que me asesina. Dejad que brinde por mi madre ausente, por la que sufre y siente que mi ausencia es un fuego que calcina. Por la anciana infeliz que sufre y llora y que del cielo implora que vuelva yo muy pronto a estar con ella. Por mi madre, bohemios, que es dulzura vertida en la amargura, y de mis negras noches es mi estrella. bohemio cayó. Ningún acento profanó el sentimiento nacido del dolor y la ternura. Y pareció que sobre aquel ambiente flotaba inmensamente un poema de amor.

0: Es un mexicano.
1: Es un mexicano, por eso le digo.
0: Fíjese que yo cuando estaba en el colegio, en el bachillerato, en el ciclo, me tocó dramatizar y créame que es una pieza de arte magnífica. Todos brindan por el juego, por la vida y todo, y al final él brinda por la madre.
1: Qué bueno. Bueno, y es que como decíamos, no hay otro ser tan más importante como la madre. No vendrá nunca, jamás. El ser más importante es la que nunca le falla. Es el ser que nunca... que no exige nada. Es el ser que se conforma con que usted esté bien. Por esa razón se lo damos a todas las madres de Honduras. Bueno, ahora sí cambiamos de tema. Hay un tema aquí que me gustaría compartirlo con ustedes, que son los 100 días de la racha, cómo celebrar sin ella.
0: No arruinemos el día, hombre.
1: Como diría
0: Anthony Raúl en Acontecer Informativo, sea serio, hombre.
1: Pues, no hay que celebrar entonces.
0: ¿Y qué hay que celebrar?
1: No hay que celebrar los 100 días de la racha, pero ¿cómo podemos criticar también, verdad?
0: Es correcto.
2: Hay que celebrar los apagones, el aumento.
1: Si hay
2: por qué celebrar, mira, Lesma. Porque.
1: Bueno, mire.
2: No específicamente estos 100 días, pues, como ciudadanos, como dicen, a algunos les va bien y a otros nos va mal.
1: ¿Pero es que a algunos les esté yendo bien?
0: Claro.
2: Claro que sí.
1: ¿Ustedes ahorita con la racha algunos les esté yendo bien?
2: Sí.
0: Sí. Pregúntele a esos ministros que se están echando. Pregúntele a esos ministros. Pregúntele al empleado público.
1: A ver si cambia de fondo ahí, que creo que todavía tiene el Día de la Madre. ¿Quiere que le pregunte a los empleados públicos? ¿Y usted cree que los empleados públicos están mejor que ahora? ¿Están mejor ahora que antes? Preguntémosle. Usted que cubre la fuente de salud pública, ¿usted cree que si le vamos a preguntar a los empleados de salud pública están mejor ahora que antes?
0: Está en la misma situación.
1: Entonces para usted no hay nada que celebrar.
0: Si me menciona una cosa que hay que celebrar.
1: Una cosa que hay que celebrar. El cambio como tal. ¿Ah?
2: ¿Quiénes somos nosotros para juzgar?
0: ¿Qué cambio?
1: Bueno, mire, la reescritura biográfica de Tito Alfura, mensaje cívico motivador. Protesta Tulupán del Frente Amplio. Carta de solicitud del socio del cierre de campaña del Partido Nacional. Reestructura del texto, revisión, manejo político. Voto, miedo, peritaje colombiano y libre. Bueno, y tanta situación. Fiesta mortal de Mesapa. Denuncia retiro de propaganda, instalaciones e inestabilidad más bien en la Empresa Nacional de Energía Eléctrica. Extensión de alerta lluvias y frío. Oposición firma pacto electoral. Despidos y golpes de sindicalismo. Juicio político contra el fiscal. Versión corregida. Mensaje de agradecimiento de COSEP y toda esta cosa. Los estrategas de la racha aseguran que estamos mejor que antes porque vienen haciendo muchos arreglos.
0: Lo mismo pregonaban los de Libre.
1: Entonces para ustedes son igualitos.
0: Es que don Alfredo es lo único. ¿Ha escuchado un adagio popular que dice la misma mona, nada más que en distinta rama? Es lo mismo que pasa en cada gobierno.
1: O sea, ¿usted cree que en esto están robando?
0: ahorita por los momentos no se ha destapado ningún acto de corrupción. Es con esa porque bandera pregonó libre porque durante un tiempo. Ah, ¿y lo de Cedesol? Entonces lo mismo sucede.
1: Pero lo de Cedesol, ¿usted cree que hay que dejarlo en el baúl del olvido?
0: No, aquí la justicia tiene que ser pareja. Tanto peca aquel como que se roba 50 mil como aquel que se robó 10 millones. Aquí ni perdón ni olvido. Aquí la justicia tiene que ser pareja.
1: ¿Y usted cree que la justicia no es pareja? ¿Cree usted que solo a un sector le están haciendo justicia?
0: Claro que sí. Porque si así fuera... Me llamaba la atención, fíjese que el ciudadano a veces, como decimos, el ciudadano de a pie, es bastante analítico. Y decía que si aquí en Honduras la justicia no fuera selectiva y que agarrara parejo, no tuviéramos gobierno. Porque todos tienen una mano.
1: Óigame, pero muchos aseguran que Narria Fura, papi a la orden, actúa como payaso. ¿Será verdad eso?
0: Mire,
1: no, los memitas.
0: Cada oposición, cada.
1: ¿Y usted qué dice?
0: Cada miembro de la oposición siempre va a buscar cómo desmeritar el trabajo del otro. Así como se buscaba esa situación para buscarle un errorcito a Libre, así se lo están buscando el Partido Nacional. Se va a gobernar el otro, y ¿sabe qué es lo peor a veces, don Alfredo? Que no es una oposición constructiva, sino que es destructiva. No lo hacen con el afán de para que mejore, sino para que empeore. Entonces, hasta en eso uno que quiere ser oposición o quiere estar a favor, debe hacerlo con criterio y basado en el respeto.
1: Sí, porque la crítica no es, la verdad es que la crítica no es mala, pero hay que hacerla constructivamente. Pero cuando alguien llega a hacer una crítica para solo para destruir, ya regamos, ¿no? Cuando alguien llega a hacer una crítica solo para destruir, yo creo que es ahí donde quedamos mal.
2: Sí, pero bueno.
1: ¿Verdad?
2: Y a la cárcel irán los que deben pagar todas sus corrupciones. Que se imponga la ley. No queremos perder nuestra forma de ser. Somos gente de paz que no tenga ocasión de ganar el ladrón. Porque usted nos juró. Porque quieren saber, esperamos de usted que la inseguridad con la que hay que acabar sea una prioridad.
1: Disculpe que me quedo. Estoy viendo, estoy escuchando que no nos estamos escuchando por la radio. Vamos a ver si me confirma. Para como que estuviéramos fuera del aire. Bueno, ahí estamos mejor. Ahí sí. Adelante. Adelante.
2: ¿Escucha? ¿Hola?
1: Sí, yo sí me estoy escuchando. Lo que pasa es que por la radio no sé si están saliendo ustedes.
2: Bueno, les comentaba que en estos tiempos, pues, la justicia, Lesma nos hablaba también algo, que la justicia tiene que ser parcial. Pero en estos tiempos todo está, como dicen, en controversia. Si le preguntamos a alguien del Partido Nacional, de las personas que son nacionalistas, ¿cómo ven la situación ahora? ¿Qué creen ustedes que nos diría?
1: Pero yo creo, Blanca, que es que tampoco nosotros no podemos ver un tema solo del ángulo político.
2: Sí, bueno, por eso hago la pregunta. La pregunta la hago para alguien que es de un cierto partido. Pero le hacemos la pregunta a otra persona que no es de ningún partido. O sea, vamos a tener lo que es respuesta diferente, ¿verdad? Entonces aquí es ver cómo estamos nosotros, o sea, cómo nos sentimos nosotros. ¿Qué nos está afectando o cómo nos sentimos afectados?
1: Sí, de acuerdo. Lo que no me gusta a mí es que yo sí considero que hay que hacer críticas constructivas. Lo que a mí no me gusta es hacer una crítica a los pícaros. Hacer oposición solo a los brutos, esa es la parte en la que no me gusta. Yo creo que hay que aplaudir lo bueno que está haciendo un funcionario.
2: Claro, sí, hay cosas buenas.
1: Yo sí siento, Blanca, que se han ido ubicando los gatos, aquellos que son igual a los gatos, que son los que han estado bien siempre, aún dentro o fuera del gobierno, aún dentro o fuera del partido de gobierno. Para serles sincero, he visto que muchos funcionarios que eran del gobierno anterior ahí están todavía. Han cambiado solo la cabeza, pero el resto de gente ahí está. Los directores ahí están. No sé si me están comprendiendo, Lesma.
0: Sí, don Alfredo, pero mire, es que ser oposición.
1: Los ministros los han cambiado, el presidente se cambió, pero los ministros también los han cambiado, pero los directores ahí siguen manejando casi todas las instituciones del Estado. Entonces aquí no se ha cambiado nada. Vienen con su discurso que no, mire, que no podemos cambiar nada porque aquí que no se puede, porque la ley, que aquí, que como decía mi papá, que tuerne y que tuerne, algo así. Y al final aquí estamos igual, al grado tal que en este momento hay un gran malestar de parte de mucha gente, porque se esperaba muchas cosas de este gobierno.
0: Usted se refiere a que aquellos que fueron a mesas, a la junta receptora de voto, aquellos activistas.
1: La base. Usted hace una encuesta con nacionalismo y el nacionalismo está incómodo. Porque siente que el cambio no le ha llegado para ellos.
0: Como le pasó la factura libre, ¿verdad? Que no le cumplió a su base.
1: El nacionalismo está incómodo. Y mire, y si el gobierno anterior se quemó en menos de 3 meses, este gobierno se está quemando en el mismo tiempo. Porque el gobierno que yo mire siempre fuerte, por ejemplo, fue el de Juan Orlando, que el primer año no se quemó, se terminó.

0: aún así. No, no sé si me están entendiendo. Es que tengo interrupción ahí.
1: Sí, es que estamos acá, que ha llegado una madre de familia en busca de un servicio social, que se le ha extraviado su esposo. Dice que andaban en la misa.
0: ¿Y cuándo se perdió? Que deje la foto.
1: ¿Cómo,
0: nombre de
1: cómo
0: ella?
1: Se llama? Marín Romero, se llama él. Viven en las Brisas del Cerrito. De Brisas del Cerrito, acá en la ciudad de Lloro.
0: Marín Romero.
1: Sí. ¿Viste un Brisa pantalón jean? ¿Cómo anda vestido él? Pantalón jean, camisa verde y sombrero.
0: Permítame, ¿cómo se llama ella? ¿Cómo se llama ella?
1: Su nombre. Paulina Vanegas.
0: Doña Paulina. Paulina Vanegas.
1: Él padece de algo.
0: Su esposo, que se llama Marvin Romero.
1: Y él ya no está, don Alfredo, en pleno uso de sus facultades mentales. Entonces.
0: Él.
1: Sí, él.
0: Él.
1: Sí, ya no está en pleno uso de sus facultades mentales. Y siempre dice que se le extravía de su casa de habitación. Ya lo han andado buscando por todo el casco urbano y no aparece. Así que cualquier persona.
0: Ahora, pregúntele, ella sí dice que no es la primera vez que se le pierde. ¿Cuántas veces se le ha perdido y dónde lo ha, perdón, dónde lo ha encontrado?
1: ¿Dónde lo ha encontrado generalmente? En las tejeras ha encontrado usted a su esposo. Esta vez, ¿dónde lo ha buscado?
2: Esta vez lo he buscado aquí en Santa Colonia, y nadie me da razón.
1: ¿No le dan razón de él?
0: Algún teléfono, entonces, para que la gente pueda comunicar con ella.
2: No le dan razón. Entonces, por eso vine aquí, para si alguien me lo ha visto, que él anda con un sombrerito y un bordoncito. Si alguien me lo ha visto, pues que me ponga el
0: aviso. Pero pregúntele si anda algún teléfono.
1: ¿Usted o algún familiar tiene teléfono?
2: Sí.
1: Dé el número de teléfono para que le puedan llamar.
2: Bueno.
1: Aquí nos va a dar el número de teléfono para que cualquier persona.
2: Usted no lo sé de memoria. Le voy a dejar el número.
1: ¿Y desde qué hora se le perdió?
2: Mire, empezamos la misa como a las 9, después estábamos empezando la misa. Cuando me dice una señora, mire que el viejito salió para afuera. Entonces, pues yo salí a buscarlo al parque, no, ya no lo encontré. Estos números, cualquiera de esos dos números, no tiene miedo.
1: Bueno, aquí puede comunicarse a 9518-8503. Lo vamos a dar copiado para acá para estarle pasando el aviso. E igual que nos hagan saber al teléfono habilitado en cabina, no. Si el señor aparece.
0: 95 18 85 03. Este teléfono lo anda ella.
1: De una nieta, se llama Adela Chávez.
0: Hay una nieta. ¿Cómo se llama la nieta?
1: Bueno, aquí estamos haciendo este labor social. Cualquier persona, y también se llamaba a la población, si lo ve, que lo acoja, porque sabemos que está alta las temperaturas y ya una persona a la tercera edad no puede andar bajo el sol mucho tiempo. Así que apelamos en estos momentos.
0: ¿Cuántos años tiene, dice?
1: 74 años.
0: 74 años.
1: ¿Qué es de usted esta señora?
2: Es amiga.
1: Bueno, ya saben, a doña, pueden comunicarse, repetimos, 95 18 85 03. Don Marín Romero está extraviado acá en la ciudad de Lloro. Así que
0: muy bien, entonces si sabemos algo nos vamos a comunicar, y a cualquier persona a quien esté, que sepa el paradero de don
1: Marín Romero,
0: que se comunique con nosotros o que se comunique a ese teléfono
1: 95 18 85 03.
0: Si no, lo vamos a mantener nosotros en la radio por cualquier cosa.
1: Así es, puede comunicarse también acá a Cadena Real del Centro para cualquier información y nosotros la hacemos llegar

0: a sus y que le pueda tomar una fotografía y lo pueda enviar también vía WhatsApp. Bueno, aquí vamos a darle el número a nuestro número y nos lo haga saber y así.
1: Vaya, pues entonces pendiente ahí, ¿eh? Porque yo quiero que entremos de nuevo con el tema, porque si no estamos perdiendo el hilo del tema.
0: Así es, don Alfredo, vamos a continuar.
1: Estamos hablando de los 100 años de la racha. Entonces le decía yo, pues, viéndola, regresando a lo que estamos hablando inicialmente, le decía yo que la gente tiene desconfianza ya de este gobierno. Pues que este gobierno está gobernando para él y sus amigos, pero no está gobernando para al pueblo. Él pide más tiempo. Él pide que a él no lo pueden medir por los 100 días. Él necesita más tiempo. Él necesita más tiempo, dice él. Entonces tómele foto, es que nos sacan del tema. No nos podemos desarrollar el tema así. Sí, bueno, entonces decíamos, Blanca, que la gente tiene malestar, está con malestar con el gobierno, porque este gobierno, ellos están gobernando para él y sus amigos, pero la gente que lo llevó al poder, los nacionalistas que lo llevaron al poder, son los primeros que deben estar contentos, y no están contentos con el gobierno. No están contentos porque sienten que este señor les ha fallado. Este gobierno está gobernando para sus élites. Este presidente está gobernando para él y sus amigos. Hubo mucho malestar. Otro día mandaron, y yo soy parte de un grupo. Nombraron de Relaciones Exteriores. La ministra de Relaciones Exteriores se llama Mireya Agüero. Mireya Agüero es la ministra de Relaciones Exteriores y es la esposa de este señor Arturo Corrales. Hay gente que mucho dinero. Ahí está ella gobernando. ¿Sabe dónde tiene los hijos? Uno de los hijos, Héctor Corrales, lo tiene como comisionado presidente de la CREE, creo que es la comisión, una comisión especial de la Empresa Nacional de Energía Eléctrica, CREE. Ahí tiene uno de los hijos, a Héctor Corrales. ¿Sabe dónde tiene la otra hija? La tiene como embajadora de Honduras en Bélgica, María Dolores Agüero. María Dolores Agüero, debe ser la sobrina entonces. Sobrina es que es. Tiene un hijo y tiene sobrina. Entonces esto se van enchambando ellos en vez de dar el ejemplo. Entonces eso significa que el familión que había de los liberales, de los libres, allá casi todo pertenecía al bueno, porque dieron el ejemplo de las familias de Laia Rosales. Y ahora está el familión de los Cachos. Y hay malestar por eso, le voy a decir. Hay mucho malestar por eso.
2: Sí, eso era lo que se comentaba anteriormente.
1: Ahí está la línea, me están dejando hablar a mí solo.
2: Es lo que comentábamos anteriormente, de que en estos 100 días algunos son beneficiados y los demás, pues aquí seguimos luchando cada día con cada una de las situaciones que se nos están presentando. Y muchos de los pobladores están pues en todo su derecho de exigir. Tenemos que exigir, pues, exigir todo lo que un día nos prometieron. Pero es bastante complicado cuando en realidad cuando se pierde la confianza. O sea, ya hemos venido cuántos años atrás. Uf, un montón de años atrás, donde ya no creemos en nada, en nadie. Y para que para que podamos ser un país que pueda tener tener todo lo que en realidad necesitamos, porque salud, no estamos bien en el área de salud, en educación no estamos bien. Necesitamos que personas, yo siempre digo esta frase, que para que algo funcione muy bien hay que cortar desde la raíz. O sea, ya todos conocemos quiénes son todas las personas que gobiernan. Pero seguimos.
1: Ahora le voy a decir una cosa, Blanca. Le voy a decir una cosa. Los hondureños tampoco podemos tomarnos esto a pecho. Fíjese usted que el otro día fui a comprar un refresco allá, a un lugar aquí. En eso dice la muchacha encargada. Fíjese que no hay refresco. Yo creo que le van a subir. Y le digo yo, no se ha activado la racha. Y aparece un señor ahí, un muchacho ahí, que me dio lástima, porque lo hizo, yo siento que lo hizo de mala fe. Y me dice, mire, me dice, por esa razón, dice, ahora tiene que hacerle huevo, dice. Como querían la racha, dije. Me reí yo.
2: Y muchas personas se
1: molestan. Me reí yo, porque dije yo, vaya, joder, cómo me la gané, porque lo hizo de mala fe.
2: Exactamente, pero ¿qué es lo que pasa?
1: Él dice de mala fe porque ellos están felices. Desgraciadamente hay un sector de la población que está feliz porque esto ocurra, porque este presidente no le esté cumpliendo a la gente. Desgraciadamente hay gente que está feliz por eso. Desgraciadamente, ¿verdad? Porque como aquí somos así, pues hay gente que está feliz porque a Honduras le vaya mal, para sacar provecho político. Y lo que no se dan cuenta es que nos estamos dañando todos. Aquí es necesario que nos vaya bien a todos.
2: Exactamente, porque todos necesitamos de todo.
1: Nadie puede estar alegre por más de otro. Porque al fin y al cabo, me afecta a mí, le afecta a usted. Vaya, le voy a dar un ejemplo. ¿A quién afecta el tema de los combustibles? ¿A quién le afecta?
2: A todos.
1: Si en el mes de enero de este año que pasó, creo que el combustible apenas estaba como, el diésel estaba como a 80 y pico pesos, y ahorita está más de 131 lempiras, o 141 creo que está. ¿A cómo está el combustible en este momento, Lema?
0: Ya hay un aumento considerable al combustible.
1: ¿El diésel cómo está?
0: Ya el diésel está alcanzando un precio similar al del gobierno anterior.
1: No, pero dígame cómo está. Es que no me diga, no, compadre, yo no quiero estar comparando en este momento.
0: Permítame, vamos a buscar la información porque no me gusta como...
1: Está como a 141 lempiras, creo, si no me equivoco. Más o menos a 141. En enero de este año, el diésel, que todavía Larry Azura no era el presidente, estaba creo que a 80 y pico lempiras, 85, no sé, por ahí puede andar, en enero de este año. ¿Cuánto es 41? ¿Cuánto es 141 menos
0: el 80? El diésel, pues fíjese que va a bajar el diésel, aquí tenemos ya...
1: Pero que va a bajar centavitos, le aseguro.
0: No, fíjese que va a bajar 2.78 lempiras.
1: Bueno, ojalá que venga para abajo. Pero ¿quién está alegre con estos aumentos? Dígame, si antes para echar combustible yo fuleaba con 1.400 pesos y ahora casi me van 2.000 pesos.
0: Mi moto yo la fuleaba con 220 lempiras, ahora ocupo 280 lempiras.
1: Por eso le digo. Pero lo suyo es moto, que es poquito. Pero lo mío, estamos hablando de 2.000 lempiras. Prácticamente a mí me subió como 600 lempiras de combustible para fundir el tanque. Y eso me duró una semana apenas. Una semana apenas. Quiere decir que estoy gastando ahorita alrededor de 8.000 lempiras mensuales solo de combustible.
0: Y usted, don Alfredo, ya está poniendo en práctica las medidas de ahorro que recomienda el COEP.
1: Es que se las ponen en práctica, pero, o sea, ¿cómo te lo explico? Están recomendando ponerlas en práctica, pero de manera desordenada. ¿Qué hacer ordenada? Desde ahí está fallando el gobierno, porque a estas alturas el gobierno, como medida alterna, debió tomar decisiones y decir, por ejemplo, los vehículos placa par no van a circular.
0: Pero es que ya lo han puesto, lo no circula y no funciona.
1: ¿Cómo no va a funcionar, hombre?
0: Óigame, imagínese usted.
1: No, señor, no, sí funciona.
0: Imagínese usted, tiene su carro y su carro termina en placa 9, pero usted está en Tegucigalpa y ese día tiene que dar un montón de vueltas en Tegucigalpa y le dicen que no funciona. ¿Cómo
1: pero hace? Si es prohibido, no puedo circular. Es que son las medidas alternas que tiene que tomar. Pero es lo que le digo, es la ineficiencia de ministro que tiene el gobierno. Porque es pura ineficiencia, le voy a decir. Pura negligencia del gobierno, de la gente que está manejando esto. Y óigame, y son cantidades grandes las que les pagan en salario a este empleado. Son cantidades grandes. Como la gente no se va a molestar. Dígame usted.
0: ¿Usted vio este video donde en una celebración del Día de la Madre en la capital estaban exigiendo trabajo, trabajo, trabajo a esta señora?
1: Pero es que, pero ahí, yo no sé, ¿quién hizo ese, a quién le están exigiendo trabajo?
0: A la designada presidencial, esta señora que sale más que ni el propio presidente.
1: Esa mujer no manda nada.
0: Pero si ella sale más que el mismo presidente.
1: Es Larry Afura.
0: Pero si ella sale más que el mismo presidente.
1: ¿Cómo dice?
0: Pero si ella sale más que el mismo presidente.
1: La mujer más el bla bla de ella.
0: ¿Cree usted que no tenga voz ni voto?
1: Es que mire. Yo quiero que quedemos claros aquí. Hay cosas en la vida que no las va a poder resolver porque el gobierno no es el gran empleador. Es el gran empleador, pero no puede darle trabajo. Lo que uno quiere es que nos den condiciones de trabajo. Si yo no quiero ir a trabajar, yo no quiero ir a trabajar con nadie que no sea mi propio negocio. Yo fui diseñado para eso. Pero ocupamos condiciones que nos den para salir adelante, para no andar esperanzado al gobierno. Tal vez no todo el mundo opina así. No todo el mundo piensa así. Porque es cierto, no todo el mundo piensa así. Pero en el gobierno no le van a dar empleo a todo el mundo. No le van a dar empleo, es difícil. Mentira. Pero que nos den las condiciones de trabajo. Otra cosa, lo que sí tenemos que estar claro, porque yo como hondureño tampoco puedo exigir que el combustible le baje de una sola vez si es que Honduras no produce combustible. Honduras tiene que aguantar maceta porque sencillamente no producimos combustible. A nivel de América Latina, los únicos países que producen combustible son Venezuela y México. Solo Venezuela y México, oígame bien. Y ahí los demás no, tenemos que comprar. Y el combustible está caro en todos lados. Porque sí está caro en todos lados. Entonces, ¿qué es lo que hay que hacer en ese caso? Tomar otras medidas alternas. Porque si bien es cierto, el combustible está más caro, pero yo esperaba medidas alternas que me digan las placas 2 y 3 o 0 y 1 no va a circular hoy. Entra en juego el hoy circula. Y luego el día de mañana 11 no va a circular el 11 y 12. Y así sucesivamente. Y a estas alturas prácticamente, ya hubiéramos ahorrado una buena cantidad de plata. Pero Honduras no, ¿y qué ministros mierda? Perdone que hable, si ministros puercadas que tienen ahí, que yo no les veo por dónde.
0: ¿Y si se reduce también la flota de vehículos que tiene el Estado?
1: El Estado no es que consume tanto.
0: Por ejemplo,
1: no es que consume tanto. Mire, con eso no va a circular tanto. Mire, con que pone, porque es una cuestión de en un consejo de ministros que puede tomar esa decisión.
0: Por ejemplo, dígame usted.
1: Que basta que este señor, este presidente, llame a todos los ministros y hagan un PCM.
0: Dígame usted, ¿qué tiene que andar haciendo un carro del Estado hoy día domingo en plena 25 de julio afuera de un negocio?
1: ¿Usted lo mira ahí?
0: ¿Sí? ¿Qué tiene que andar haciendo un carro?
1: Tómele foto y publíquelo.
0: ¿Qué tiene que andar haciendo un carro del Estado? Entonces, si van a hablar de ahorros de combustible, que empiece el mismo Estado.
1: Bueno, pues póngale usted que sea una de las medidas a tomar. Póngale usted. Pero no las han tomado.
0: Y entonces, pues, como dice el argot popular, dan consejo y se quedan sin él.
1: Por la gente que está como ministro ahí. Es la crítica que le estamos haciendo al gobierno. Es la crítica que le estamos haciendo. Hablan de austeridad, pero quieren que otros sean austeros, pero ellos no.
0: ¿Y será cierto que se va a abrir el primer corte a esos ministros haraganes?
1: Saber usted. Es como con el presidente no se sabe. Con la Riafura no se sabe.
0: Bueno, ahí lo dejamos, como que dice, lo dejamos la pregunta al aire.
1: Con una ría pura no se sabe. No, ¿cómo que lo dejamos ahí? Yo no lo puedo dejar a usted si se quiere verlo, pero yo tengo que seguir diciendo lo que siento. Me extraña.
0: ¿No es que como dijeron que todo ministro Aragán iba a ser separado de su cargo?
1: Pues entonces identifiquémosle y ayudémosle nosotros a identificar quién es ese ministro, quiénes son los ministros Araganes.
0: Para empezar, el de la ENE. El de la ENE que a veces nos...
1: Anda muy mal en educación. Anda muy mal. Muy mal andan en educación. Puso una persona que yo no la miro para nada preparada. Yo esperaba que iba a ser otra persona. Yo esperaba que el ministro iba a ser Darío Cruz, que era el vicerrector de la Universidad Pedagógica. Esperaba yo, porque es un hombre muy preparado, Darío.
0: Es que no es... Es lo que a veces a mí, se lo voy a decir en términos así. Se lo voy a decir así y sin miedo a nada. A mí me cansa, me aburre que para ostentar un cargo de estos, lo primero que le buscan es el censo político y no los títulos colgados en la pared.
1: Pues, pero le voy a decir una cosa, hay muchos ministros que ni siquiera son nacionalistas. Ni siquiera son cachurecos, entonces, ¿dónde vamos?
0: Por el cogobierno.
1: Ni siquiera son cachurecos. No, si hay unos que... Mire que el
0: de la CIT. Es un ejemplo.
1: Sí, porque él es vicealcalde, nombrado y electo. Iba con aquel muchacho, ¿cómo se llama? Con el actual alcalde. Pero hay otros que no. Hay otros que no. Y ahí está. Yo no sé de dónde lo sacó, papi. Que no sacó, y lo peor que está metiendo el familión, porque óigame, dos hermanos
0: ministro, familión 2.0, pregúntele a Fernando Anduray qué dice, qué opina ahora de los familiones.
1: Tiene dos parejas, creo que dos parejas, los Herler, creo que son dos ministros, uno
0: de la CID y el otro de
1: el otro está en cultura, creo que no,
0: turismo,
1: me en turismo, algo así, por ahí está. Pero también tiene al de educación y al de comunicaciones, que es aquel muchacho, ¿cómo llama este muchacho? El de comunicación, y también está el, ¿cómo se llama? El de la educación. Son nombres raros, gente rara esa que yo nunca la había visto. Entonces, puta, no habrá otra gente que pudo nombrar a este señor. ¿Será que es lo único que tenía a la mano? Y usted lo escucha perdiendo el tiempo con Supremo. ¿Usted cree que la gente no se enojaba por eso?
0: ¿Usted no está de acuerdo en que hayan llevado a Supremo?
1: Hombre, ¿cómo voy a estar de acuerdo de que era más importante? Y yo no se desprecio a nadie tampoco, porque tampoco el muchacho tiene su
0: sí, está bien, pero está su... Mire, yo lo voy a dejar decir algo. Está bien que lo haya llevado, pero hay temas más primordiales en el país, hombre.
1: Claro, este caso, si lo llamó, le hubiera dicho, mira, ministro, encargate vos de él, resolverle a él. Si quiere,
0: o sea que si va a Lesman Córdoba...
1: Le dio 8 millones, yo no creo que le haya dado 8 millones, ¿verdad? Como dicen algunos, yo no creo. Pero póngale usted que solo dijo el Supremo que lo que estaba...
0: O sea que si va a Lesman Córdoba...
1: ¿Le prestan el estadio? Esa papa está en manos del de Conapid. Creo que es el de Conapid.
0: Si va Lesman Córdoba, si va Alfredo Chacón, va Blanca y cualquier ciudadano casa no, presidencial, hombre, tiene que entrar como
1: una burocracia salvaje para que se me los atienda.
0: Y entonces, está, pero aquí nos están dando, aquí nos dieron la pauta que cualquier ciudadano de a pie pueden entrar a casa presidencial, porque normal. ¿Cree usted?
1: Sí, por eso le digo, pero uno mismo se siente culpable por ese tipo de gente. Uno nombró gente que uno tenía muchas dudas. Y al final uno se da cuenta que estos, una vez que ganan, no les importa quién los apoyó. No les importa. Pero lo que sí le voy a decir, que hay incomodidad de parte de la gente del partido. La base del partido. Yo hablo con la gente del partido. Lo que anda haciendo Mercedes Sarabia, mire bien. Todo mundo le comprende y le entiende a Mercedes Arabia. Incluso la base del nacionalismo piensa igual solamente que ella lo dice en voz alta, porque ella sale a protestar, anda con la escoba en la mano.
0: Esta señora lo que quiere es un puesto por lo menos de viceministra de algo.
1: Bueno, como sea, pero lo que quiero decirle es que así está la mayoría de la base del Partido Nacional. No se sienten representados. En ese sentido, pues, señor. Porque este señor es bien raro. Él es bien raro. Hasta este momento no nos ha demostrado nada. Ahora, hay cosas que uno no puede andarse inventando tampoco. Pero una cosa no andarse inventando, pero prestarse para juegos sucios, que no estoy de acuerdo. Mire ese tema de los benditos audios. ¿Te acuerdas, famosos audios?
0: Óigame, que ahora... Fíjate que yo estoy cansado. Vienen un audios tras audios. Ahora no va a ser guerra de memes, sino que guerra de audios.
1: Por eso le digo, porque se los inventan. ¿Sabes por qué se los inventan? Porque hay, habemos tontos alrededor que le creemos a ese tipo de gente. Y no todo el mundo sabe que esa babosada es pura inteligencia artificial. Que aquí no es de estarse pajeando. Pura inteligencia artificial. Molesta que intenten jugar con uno. Entonces uno, en cuanto a esas cosas, no las va a aplaudir tampoco, solo porque le hago oposición a un gobierno. Hay cosas que hay verdad, pero no les va a tolerar ni se va a prestar para un juego sucio en contra de alguien. Una cosa es que yo no estoy de acuerdo con Tito Acura o con sus funcionarios, pero la otra cosa es que no me voy a prestar para que le vuelen macetas hacia los pícaros. Entonces también la oposición hace una oposición mediocre, porque hacer eso no es oposición mediocre. Hacer eso es una oposición mediocre. Inventarse a papás, utilizar la tecnología para crear algo y decirnos una mentira para que nosotros creamos que es verdad. Esa parte yo no estoy de acuerdo. No puedo, no estoy dispuesto a tolerar ese tipo de cosas.
0: Pero es que ¿sabe? Nuestra democracia es tan endeble que yo a veces me pongo a pensar. ¿Qué es lo que realmente existe en Honduras? ¿Pan y circo o gente mediocre que al final lo que quiere es una gota de poder? Y tal vez sonó fuerte esto, pero le voy a poner un ejemplo. Criticaron al Familión, y cosa que está malo. La ley del Estado y todas las leyes prohíben esas cosas. Hubo una violación constante a las leyes del Estado por parte del Partido Libre. Entonces, si el Partido Nacional criticó fuertemente ese accionar de Libre, ¿por qué ellos lo están repitiendo? ¿Qué? ¿No se supone que llegaron para ser diferentes, para tratar de corregir los errores que cometió Libre? Ajá, y ellos están con la misma. Entonces, ¿qué pasó? Pasamos de un Familión a otro Familión. Yo creo.
1: Y eso es lo que criticamos. Lo tanto que criticamos a aquellos, hay que criticar a esos también.
0: Exactamente, don Alfredo. A eso me estoy refiriendo. Si se supone. Óigame.
1: Y le voy a decir una cosa. Y tenemos que hacerlo nosotros con altura. ¿Sabe por qué? Porque no, si nosotros no decimos nada, entonces nos vemos como que estamos de acuerdo, como cómplices de las picardías de esta gente.
0: A ver.
1: ¿Cómo es posible que esta ministra, Mireya Agüero, tenga al hijo y tenga a la sobrina trabajando, ¿cómo se llama?, en puestos importantes? Ni siquiera buscan un puesto segundones, que no se den cuenta, pero ponen en puestos relevantes.
0: A ver, le voy a exponer lo que estoy pensando ahorita. En Honduras ya no se vota para elegir, se vota para sacar. Votamos.
1: Es que entramos a la torpecidad casi. Casi.
0: Lo voy a decir de esta forma: votamos para sacar supuestamente a Libre. Sacamos supuestamente para votar al Familión. Sacamos para votar a los corruptos de Cedesol. Votamos por que no continuaran X o Y acciones que Libre estaba haciendo. Entonces, se supone que el gobierno que estamos eligiendo nuevamente tiene que ser diferente al que nosotros estamos sacando. Pero si vienen y nos venden lo mismo.
1: Debería ser, pero debería ser.
0: Entonces, solo pasamos como quien dice.
1: Lo que se dijo en campaña, lo que también se practica ahora. Pero ¿qué pasa? Ayer era malo.
0: Y hoy es bueno. No, y las cosas.
1: Entonces no podemos estar de acuerdo. Porque no podemos estar de acuerdo.
0: Entonces. Yo siento.
1: Yo sé que mis posiciones yo sé que mis posiciones me pueden traer problemas a mí, al interno de, incluso en mi partido, porque yo represento, no, yo no represento, yo soy de un partido, no es que represento, porque yo no soy ningún político, pero soy de un partido, pertenezco a un partido. La verdad es que decirla.
0: Solo es cuestión entonces de buscarle el censo y vamos a ver de qué partido.
1: Estoy diciendo en voz alta lo que piensa el nacionalista de a pie, el cachureco auténtico, cachureco. La gente está molesta por ese tipo de cosas.
0: ¿Y sabe qué?
1: ¿Cómo han repartido el pastel?
0: ¿Y sabe qué se está provocando con esto?
1: ¿Cómo dice?
0: ¿Sabe qué se está provocando con esto? La generación ahora de jóvenes del 2003 en adelante, que ya, como quien dice, ha tenido el auge de todas las plataformas digitales, de todos los medios de comunicación, se informa, lee, el poco joven que lee ahora, y sobre todo aquel que es capaz de crear su criterio propio, se va a desistir de un partido político. Ya no va a ser el mismo militante de los años 1900, sí, porque, y fracción.
1: Porque quema el partido político. En este caso, de por sí que el...
0: Pregúntele a un joven de ahora que le diga: yo soy nacionalista, pero yo no apoyo a tal candidato porque es esto y es lo otro. Pero ahora bien, pregúntele a un señor, y le iba a decir: no, es que el Partido Nacional es el mejor y todo esto. ¿Por qué? Por la percepción del joven y del señor ya de la tercera edad es completamente diferente.
1: Sí, claro. Y esto...
0: Y lo mismo sucede en el Partido Nacional, lo mismo está sucediendo en Libre. Así como muchos pusieron la expectativa en que Libre iba a ser diferente, en que realmente nos pintaron una Honduras bonita, no lo hicieron. Entonces por eso se les dio ese voto.
1: Pero también el nacionalista radical, cuando no quieren a una persona, también lo despachan. Y estoy sintiendo que a Narria Fura, si no se pone los pantalones, lo van a despachar. El mismo nacionalista lo vamos a despachar. Es para afuera que va. Al interno lo vamos a reventar.
0: Entonces, ¿qué va a pasar, don Alfredo? Hay que esperar el resultado de las elecciones en 2029 para ver si realmente este gobierno tiene la oportunidad ahorita de reivindicarse. De cambiar su brújula, si no el 29, ese 19% que dicen sacó Libre, no le vaya a sorprender que lo saque el Partido Nacional si no se reivindica.
1: Correcto, escríbalo. Ese gobierno no va a durar mucho. Ese gobierno no va a durar, tal vez llegue a durar un año. Un año. Ese amor lo veo.
0: En un año de matrimonio va rumbo al fracaso, entonces.
1: Yo así lo siento. Va al fracaso, aunque yo los entiendo a ellos porque tomaron esa decisión de hacer el gobierno, porque en este país estuviera más jodido todavía.
0: ¿Cree usted?
1: Afortunadamente 92 diputados hacen más que 49 y más que 35 que tiene el Libre, más que 41 que tiene el Partido Liberal, más que 49 que tenía el Partido Nacional. Son 92 votos que con eso se echaron al fiscal, que con eso se echaron a Marlon Ochoa, que con eso nombraron al nuevo fiscal, y lo hicieron bajo la legitimidad, aunque algunos piensan que no es legítimo, pero si eso es legítimo, aunque me digan a mí que no también, pero yo tengo mi propio criterio, no me importa lo que piensen los demás, yo solo opino y digo lo que siento.
0: No, y puede ser, fíjese,
1: el amor
0: puede ser,
1: no termina.
0: Aunque ya las negociaciones, como dicen, ya el pastel está repartido, ya Honduras es una hacienda particular de los políticos, al final los que sufrimos somos aquellos que compramos todo caro.
1: Sí, desgraciadamente Libre hizo las cosas mal, porque cuando escucho yo a un Marlon Ochoa diciendo que es que no querían contar los votos, y quien no quiso contar los votos fue Marlon Ochoa, hay que decirlo también, por la estupidez y la torpeza de él y la gente de su partido, sobre todo la dirigencia de su partido, o el dirigente más grande de su partido, que en este caso es Mel y Rixi, no quisieron contar los votos. Los resultados ahí están. No quisieron contar los votos porque sabían que estaban cachimbiados, y mejor no los contaron para justificar que les hicieron fraude. ¿Cuál fraude? Los pillaron, fue cachimbiada las que les dieron. Solo 19 votos de cada 100 votaron 19 personas votaron por ellos, por la torpeza, porque se les dijo, no hagan este tipo de campaña, los van a reventar. Y dicho y hecho, el pueblo los va a castigar. Dicho y hecho. Aquí el que se anda mal termina mal, no se le olvide esa parte. El que anda mal termina mal. Por muchas flores que le quiera poner, por muchas flores que Mel y su grupo le quiera poner, lo hicieron mal. No fueron inteligentes. No fueron inteligentes. Incluso el papel de Narrala fue un papel. Y el problema de Narrala es que sigue cometiendo los mismos cagarales. Porque empieza a decir que los cachurecos son narcos. Y digo yo, puta, sí,
0: pero Narrala.
1: Si yo soy nacionalista. Sí, Narrala dice eso. Sí, dice Narrala. Es que los cachurecos dicen son.
0: Déjeme narcos. Contarle que yo creo.
1: Ah, dije yo.
0: Yo creo. Déjeme que no, contarle que yo creo que Narrala va para el Partido Nacional.
1: No, hombre, ahí no lo aceptan ustedes. Tal vez como votante.
0: No. Y no dice Mercedes Sarabia que el nacionalista votante, le puede poner vez. Un palo para presidente y por como ese palo votante, vota.
1: Tal vez. ¿Cómo dice?
0: Y no dice Mercedes Sarabia que el nacionalista le puede poner un palo para presidente y por ese palo vota.
1: No.
0: O sea que usted no votaría por Narrala si se va al Partido Nacional.
1: Un nacionalista, pero un rebuscado, ¿no? El problema de Narrala es que era rebuscado dentro del Partido Liberal. Era rebuscado.
0: O sea que usted no votaría por Narrala si se va al Partido Nacional.
1: Nacionalista. ¿Cómo dice?
0: No votaría por Narrala si se va al Partido Nacional.
1: No creo. El nacionalismo no. Es que el nacionalista es radical. Fíjese que el nacionalista prefiere perder una elección. Pero si mira a alguien que anda andado, que peor que alguien que venga desde afuera, es difícil. Yo conozco bien ese esquema del nacionalista. Porque el nacionalista es muy conservador. ¿Quién hizo ganar a la reacción? Los conservadores del Partido Nacional. Los conservadores del Partido Nacional, así como está escuchando usted. ¿Verdad? Bueno. Entonces, a mí en lo particular, lo que no me gusta de este viejito es que no lo veo serio a veces, ¿no? Lo veo con unas actitudes a veces hasta de payaso, ¿no? Entonces, esa parte a mí no me gusta. Un presidente tiene que ser serio. Un presidente ya no. Un presidente tiene que cambiar de actitud. Ya es el presidente de los hondureños. Y con eso ya le dije: no es que esté despreciando a nadie. Porque no se puede despreciar a nadie. Pero ese caso del muchacho, ese caso le trajo muchos problemas. Y desde ahí se le vino todo abajo, señor. Porque el nacionalista de a pie dice: ah, yo sé que me anduve pillando por él en los barrios, en las colonias, exponiéndome que me pegaran un tiro, exponiéndome incluso a quedarme nada para darle comer a otro, para que fuera a votar por él. Y este, cuando yo quiero reunirme, no lo encuentro porque no me va a dar una audiencia para que me pueda atender, pero para que me resuelva mis problemas. Ah, pero aquel sí se la dio. Qué bonito. Y aquel que nunca puso un 5 por él. ¿Usted cree que no hay malestar de parte de la nacionalista? Claro que hay malestar. Y le estoy hablando de. No le estoy hablando del más humilde, le estoy hablando incluso de gente incompetada dentro del Partido Nacional, que es conservadora. Y la gente nacionalista me está escuchando. Usted sabe que la mayor parte de gente que a nosotros nos escucha aquí es gente que tiene cierta afinidad con esta casa de radio. Pero ellos saben que le estoy diciendo las verdades. Ellos en el fondo están sintiendo que estoy diciendo verdades.
0: Bueno, entonces eso es lo que esperan.
1: ¿Qué pasó con Blanca? ¿Qué pasó
0: aquí
1: con Blanca?
0: Aquí está escuchando. Es
2: que estoy tan entretenida escuchándolo que no me dan la oportunidad de dialogar también, de compartir también con ustedes. ¿Cómo les digo? Aquí
1: no,
2: voy.
1: No le escucho, no le escucho bien, Blanca, no le escucho.
2: Les comento que estoy aquí escuchándolos a ustedes, que estoy así. ¿Por dónde me puedo meter para también poder compartir, verdad? Estas opiniones que ustedes están... No, pues
1: usted puede hablar cuando quiere, diga lo que sienta. Así que el programa se tiene que hacer y diga usted lo que sienta.
2: Bueno, yo siento muchísimas cosas.
1: Nosotros aquí no tenemos problema.
2: Escuchando...
1: Lo que piensa, escuchando... Lema, pero seguimos siendo amigos.
2: Exactamente, escuchando un poco...
1: Seguimos siendo amigos. Yo solo ocupo que me den libertad de expresión, es lo único que pido. Y también esa libertad de expresión la van a tener ustedes, la tienen ustedes. Yo no le puedo prohibir a alguien que no diga lo que tenga que decir.
2: Exactamente. Bueno, escuchando un poco de lo...
1: Pero hay verdades que hay que decirla.
2: De todo lo que se ha estado comentando.
1: ¿Y sabe quién va a terminar sufriendo? ¿Quién va a pagar los patos al final? Los candidatos a diputados, los candidatos a alcaldes de la zona. Bueno, va a terminar pagando los patos, porque de alguna manera ellos, a pesar de que ellos los veo muy bien con la gente de su partido, porque a ellos los veo muy bien, los veo bien planteados con la gente de su partido, en su mayoría, por lo menos en Sulaco así lo veo yo. El nacionalismo, la base del nacionalismo está con el alcalde, en Lloro por lo consiguiente, las veo bien planteados allá con la arquitecta Diana Urbina. Y no es que esté hablando, tirándole flores solo por tirarle flores, pero de alguna manera esto le viene a perjudicar a ellos. Esto que estamos diciendo nosotros, yo estoy repitiendo en voz alta lo que piensa mucha gente, mucha base del partido. Ahora, ni los diputados, ni los alcaldes, ni algunos otros dirigentes departamentales tienen la culpa de las torpezas que está haciendo este gobierno. A veces, muchas veces, hasta arrepentido de haber cometido mucho desorden, haber puesto todo el pecho por alguien desagradecido, porque así lo siente la nacionalista. Así es sencillo. Hay mucho malestar. Ojalá que las cosas se compongan.
2: Bueno, eso estamos esperando.
1: Por esa razón es que con la llegada del nuevo líder del Partido Nacional, o del viejo líder del Partido Nacional, como Papi, como Juan Orlando, ¿a qué se le va a venir a quitar el protagonismo? Porque aquel tiene bien plasmado la base de su partido también, que era un hombre con más carácter.
2: Ver que nos miren que estamos en bueno, somos el presidente. Al ser el presidente, nos toman fotos, videos, salen en las redes sociales y que nos vean. Pero nuestras acciones muchas veces dicen lo contrario. ¿De qué nos sirven que nos miren y esto y lo otro, donde no estamos dando lo que es nuestra vocación de servicio, de poder ayudar al país? Porque yo me hago la pregunta. Los presidentes que han estado anteriormente y el que está actualmente, ¿será que no piensan cómo poder ver un país más, más con más, con mayores, ¿cómo sería la palabra? Sí, con más fuentes de empleo, con más, ver un país pues que esté más, no es revolucionario, sino que se me escapa la palabra ahorita, pero
1: o sea, ellos,
2: ¿mande?
1: Más activo, le digo.
2: Sí, un país más activo, porque si nos ponemos a ver, otros países tienen también sus cosas malas, pero también tienen sus cosas buenas. Si nosotros nos ponemos en una balanza, estamos...
1: Y le voy a decir una cosa, perfección tampoco no es que exigimos, pero que las cosas se traten de ser bien, porque si no se hacen bien, entonces al final el gran perdedor es el pueblo. El gran perdedor es el pueblo. Yo quiero ver a este señor que haga mucho por Honduras. O sea, imagínense ustedes que nosotros teníamos la esperanza de que en Lloros iba a construir la universidad, y ya no se va a construir. Ya no, y Dios, con ese recorte que le acaban de hacer a la universidad, porque lo hicieron al final. Al final vamos a Odir, y dice Odir Fernández, no, y ya dijo, lo compito, es la única forma. Yo estoy el piso.
2: Exactamente, solo ya somos, como dicen, llamaradas de tusa.
1: Ya perdimos la esperanza.
2: Exactamente, y ahí es donde entramos nosotros los jóvenes, que quieren jóvenes que estén sumamente preparados, pero ¿cómo nos vamos a preparar si no tenemos esa oportunidad de poder estudiar? Tenemos que emigrar a otros lugares a poder estudiar. Entonces...
1: Y el que puede y quiere, porque hay unos que tampoco no hacen ningún esfuerzo para ir adelante.
2: Exactamente, pero bueno, digamos que de un 10%, un 6% sí quiere estudiar y un 4% no. Entonces, tienen que también ver, ¿verdad? Ver que necesitamos. Necesitamos muchísimas cosas, no tanto así como solo en Yoro, en Tegucigalpa, en San Pedro, en varios lugares del país. Necesitamos muchas cosas para poder seguir evolucionando, no quedarnos así como estamos, porque ¿de qué nos sirve que nos quedemos así? No, así sin tener ningún conocimiento, ni saber qué va a pasar el día de mañana, ni saber si vamos a poder subsistir, en qué va a pasar de nosotros si el gobierno no ve lo que en realidad puede funcionarnos a nosotros como ciudadanos.
1: Así es. Bueno, son las 2 de la tarde con 10 minutos, vamos a la pausa. El programa lo vamos a terminar, Lesman, a las 2:30. O sea, ustedes tienen 20 minutos para terminar el programa. ¿Qué les parece la idea?
2: Sí, está bien.
1: ¿Está bien? Uh-huh. ¿Nos vamos? Bueno, sí. Por mi lado, nos encontramos el próximo domingo, que van a quedar con Lesman. Ledesma. Para que Lesman Córdoba, perdón, para que ustedes prosigan el programa y terminen a las 2:30. Gusto saludarle. Vamos a la pausa, ya volvemos.
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0: Yo soy un ciudadano común y corriente, solo tengo un voto que usted me ha pedido, como a tanta gente a la que ha convencido.
1: Continuamos en críticas y comentarios. Gracias a todas las personas que nos escuchan a través de las emisoras del centro, aquellas personas que todos los domingos están pendientes de este espacio de opinión. De,
0: sé muy bien que no es fácil gobernar todo,
1: de este espacio abierto para que usted pueda expresar sus su manera de pensar, sobre todo con tanta problema que hay en nuestro país. El tema primordial en todos los periódicos, medios de comunicación han sido los 100 días de gobierno o los 100 días de la racha. Pues aquí dos jóvenes estudiantes de periodismo estamos en esta cabina de radio. Vamos a darle un toque como más juvenil, que entiendan. Y muchos dicen, ¿y qué los 100 días? Los 100 días supuestamente es para medir el trabajo y hacia dónde va el horizonte de un gobierno. La pregunta es, ¿realmente en Honduras funciona esto? ¿O qué opina, compañera Blanca? ¿Qué cree usted que realmente? ¿O qué? En sus mentes.
2: Bueno, creo que... Bueno, como cada

0: como jóvenes pensamos y vemos nuestra realidad. ¿Cómo está nuestra realidad en estos momentos? La política sí es importante, es importantísima en todo rubro, pero poder ver, ¿verdad?, que a través de jóvenes, ver cómo la sociedad, cómo estas oportunidades también se van desarrollando. También muchas personas, bueno, yo como joven me pongo a pensar, ¿por qué casi no hay en estos puestos, como dicen, grandes, jóvenes? Porque, ¿será porque no tenemos capacidad? ¿O será porque el simple hecho de que una persona adulta esté gobernando, esté en aquellos puestos, muchas veces también con eso nos hacen como un poco inferiores, Lesman, a nosotros como los jóvenes? No, pero es que muchas veces, Lesman, nos, o sea, como somos jóvenes, no podemos hacer tal cosa. Porque somos jóvenes, no nos dan esa oportunidad. O sea, no nos vayamos tan lejos. Vamos a buscar trabajo, ¿qué es lo primero que nos piden? Experiencia, no un año, no unos meses, 5 a 6 años. Entonces, imagínate cómo nos van a dar la oportunidad a nosotros de poder estar de suplente, no, para no irnos tan largo. Porque el joven no. O sea, no es que nos estemos menospreciando por ser jóvenes, pero muchas veces los adultos tienen que ver y pensar que nosotros también podemos.
1: No, y en eso sí tiene razón. Porque ¿cómo puede ser posible joven no muy buen? O sea, que lo que necesita la clase de política de nuestro país es, como quien dice, ya esos, disculpando así, los viejos que ya están hechos a la antigua, esas.
0: Pero, bueno, exactamente, pero, o sea, nosotros también aprendemos. Cada día todos aprendemos algo nuevo. Ellos pueden aprender de nosotros y nosotros aprender de ellos. O sea, la experiencia a nadie se le quita.
2: Me han venido a encuestar porque quieren saber qué esperamos de usted.
1: ¿Qué cree que pese más? ¿Currículo?
0: Bueno, es algo como dicen, muy complicado. Porque espérame. Muchas veces, o sea, podemos tener un currículo y tener lleno, como dicen, tener varias experiencias, trabajé aquí, trabajé acá, puedo hacer esto, puedo hacer lo otro, pero tenés experiencia, es la otra parte, pero muchas veces no se basan a ninguno de los dos, Lesman, se basan por el cuello político.
1: Y era lo que decía, que porque para un puesto en el gobierno tienen que irle a buscar el censo. Y no es se ha visto maestros sean encargados de la salud. Óigame, un presidente como ese, ¿y qué fue lo que vieron ahí? Un censo. Entonces, ¿qué se puede hacer en ese caso? ¿Qué decirle a aquel joven que está en estos momentos en la universidad y quiere aspirar?

0: gobernantes o los que cometieron los anteriores, venga una juventud renovada y quiera eso. Si vemos que un joven se lanza para diputado, ¿usted cree que le darían el voto?
1: Bueno, ahorita en las elecciones, yo tuve una compañera que creo que iba con Mario Luisa, creo que era de Libre, y escuchaba, ¿verdad? ¿Y qué va a hacer esta joven vole? O sea, pasaba por cualquier lugar y como el tema era política, todo el mundo, ay, ya viste quién se está tirando. O sea, las mismas personas adultas muchas veces no hacen que nosotros sigamos creciendo, ¿verdad? Qué bien que un joven pues se está involucrando en la política. Sabemos que política, religión, son cosas que son muy complicadas hablarlas, en el sentido porque no todo mundo pensamos y opinamos lo mismo.
0: Así es, y ámbitos, hombre, donde tanta controversia y todo. Yo solo le diría a los jóvenes que no se desmotiven y que sobre todo cada uno actuemos conforme a nuestros principios, a nuestros valores. ¿Para qué? Para que nosotros seamos el futuro de una nueva clase gobernante en el país. Siempre lo he dicho, necesitamos una nueva clase gobernante, una nueva clase política en Honduras. Cuando digo esto me refiero a que sea un joven que de ya vaya mostrando ese interés y que demuestre que la política no es lo que tradicionalmente conocemos acá en el país, que no es una bola de ladrones, que no es una bola de corruptos. No, es el arte de gobernar. Democracia y política es algo que no pueden estar separados. Tenemos una clase política manchada, y no necesariamente de sangre, pero y tenemos también una democracia endeble, necesita tanto, un sistema judicial que necesita tanto. Entonces, joven, usted que está estudiando para abogado, joven, usted que va a ser arquitecto, joven, usted que va a ser periodista, joven, usted que quiere ser odontólogo, que quiere ser foniatra, que quiere ser psicólogo, empiece desde ahorita a marcar la diferencia. Su mensaje final, Blanca. Vamos a comentarios, agradecerle al director pues que está confiando en nosotros, y sobre todo le estamos dando hoy ese toque juvenil. No es que don Alfredo sea malo, ¿verdad? Sino que muchas veces se necesita también ese toque juvenil. Que a veces nosotros queremos, que es lo que nosotros deseamos por esta patria bella, por estos 112.492 kilómetros cuadrados, que es lo que queremos para que Honduras renazca.
1: Bueno, yo a ustedes jóvenes que nos están escuchando, yo solo les diría que ustedes son parte fundamental de la sociedad, somos parte de este futuro también. Por esas nuevas energías, esa capacidad de cambios, que no dejen sus sueños, que no tengan miedo de participar o opinar y prepararse en lo que es la política, la educación y el desarrollo del país. También necesitamos de su voz, así que no se queden callados, también no se dejen limitar por los comentarios negativos o por la falta de confianza de algunas personas, porque cada generación tiene el derecho de aportar algo diferente. Así que jóvenes, no se desanimen, recordemos que nosotros somos el cambio del país.
2: Yo soy un ciudadano común y corriente, solo tengo un voto.
0: Bueno, ya con esto cerramos críticas y comentarios. Le agradecemos a cada uno y el favor de escucharnos. Y vamos a cerrar festejando y sobre todo conmemorando el gran papel de la madre en la sociedad. Madre, felicidades en su día este segundo domingo de mayo. Agradezco a cada uno de ustedes que estuvo con nosotros. Buenas tardes, con permiso.
2: Sé muy bien que no es fácil.

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Buenos días. Amigos y amigas, muy buenos días. Reitero, sí, buenos días, no malos días. Estamos en un programa más. Sí, un programa más de fin de semana del 89.7. Estamos ya, amigos, activos. Yo esperando sus llamadas aquí en cabina para que pueda complacerle yo, amigo, muy amablemente, por supuesto, a través de Cadena Radial del Centro, la 89.7, emisora del centro. Recuerde que usted nos puede sintonizar a través de la frecuencia antes mencionada y como también a través de la www.rcrcyorohn.com. Usted por ahí nos puede escuchar en tiempo real en cualquier parte del mundo donde usted se ubique. Saludos a los compatriotas allá en el extranjero, en la Unión Americana. Pasan muy al tanto a través de la www.rcrcyorohn.com. Saludos a todos ustedes y como siempre, saludos a todos mis amigos que ya están conectados a través de mi live. Saludos a Arnold, saludos a ustedes, saludos a Alicia, saludos a Tania Tábora, muy buenos días, saludos especiales a todos y cada uno de ustedes. Como de igual manera, saludo a Edgar, a todos ustedes, a Gangster, muy buenos días, chicos. Espero que se queden por acá y puedan ya realizar sus peticiones musicales. Estamos en una emisión más, en un sábado 15, no, 16, exagerado, amigos, el tiempo va así, así, así. Anteriormente, amigos, como que el tiempo iba más lento, no sé, según yo, ¿verdad? O a saber si es que a medida que uno va creciendo, va para adentro, siente que la vida sí va más rápida. Yo siempre lo digo, el tiempo es el único que no perdona nada. El tiempo es el único que realmente que no perdona nada. Así es que nosotros sigamos adelante, démosle con todo. 9:47, estamos casi, bueno, en la mitad del mes y casi llegando a la mitad del 2026. Usted puede realizar sus peticiones musicales al 96847780. Amigos, no estoy recibiendo llamadas a través de mi celular, así que las personas que me están llamando no les voy a poder atender. Puede comunicarse al 96847780 porque estoy en mi line en TikTok. Así es que cualquier cosa, comuníquese, pero al celular de la radio. Y estamos complaciendo el éxito del Chaval de la Bachata, El Último Golpe, complaciendo a nuestro amigo Roger Aquino hasta ahí, hasta Luquihue, que está con la radio encendida a todo dar. Bueno, Roger, muchas gracias. Recuerda que usted puede realizar sus peticiones musicales, amigo, yo les aclaro, música tropical, merengue, cumbia, salsa, todos esos géneros, usted aquí los escucha, pero últimamente me han salido oyentes que se me van un poco como más gruperos, con música de Temerarios, de los Bukis, rancheras, bandas, y bueno, llego a la conclusión de que ustedes aquí son los que mandan. Saludos a Martín, ¿qué tal? Buenos días. Saludos a Alex Hernández, hola, ¿qué tal? ¿Cómo les va, chicos? Saludos acá a Cabrera, saludos a Liz Guardiola, muy buenos días a Jocelyn Martínez, gracias, saludos a Jorge Bonilla, saludos, ¿cómo estás? Saludos a Moncada, gracias por muchas gracias. Y como les vuelvo a mencionar, amigos, no me llamen por el celular. Yo sé que más de algunos me están llamando y me están escuchando. No me llamen por el celular, chicos. No les voy a atender. Si me dejan un mensaje, se lo voy a contestar a eso de que de las 12 que yo salga del programa aquí en la radio. De lo contrario, amigo, ahí espérese, ¿verdad? Porque yo la llamada de emergencia solo en mi casa, que mi tía Elsa me llame y me diga tal Anita, ahí sí la respondo, pero ella sabe perfectamente de que yo estoy en labores. Saludos a Ronald Ruiz, saludos a Pedro González, saludos a Jocelyn Martínez, saludos a todos los que se vienen llegando, gracias.
Muy bien, amigos y amigas, lo vamos entonces con este éxito de la reina del Tex-Mex. Sí, por supuesto que sí, la inigualable, la que sigue cosechando éxito, éxito tras éxito, a pesar de que ya no está, la gran Selena Quintanilla. Escuchamos a continuación.

amigos y amigas, continuamos cuando tenemos las 9:55. Estábamos con el tema, como les mencionaba anteriormente, de la reina del Tex-Mex, Selena Quintanilla. Amigos y amigas, que su legado, su música perdura a través de generaciones y generaciones. Con su tema, Carcacha. Saludos ahí a la amiga, muy buenos días hasta Barrio La Cultura, saludos a usted, saludos a Jesús Martínez, hola, ¿cómo está usted? Muy bien, gracias. Continuamos con más y buena música en la estación de los grandes éxitos, la 89.7, sí, la 89.7, yo sé que a ustedes les gusta este fondo de... Agostino, saludos a Dani, vamos a ver. Hola Anita, fue Hidalmi, gracias. Buenos días, hola, hola. Saludos a Dani Vela. Este es uno de mis intros de que, o sea, yo ya días estoy acá en el programa y no lo dejo por nada. He seleccionado mucha música, pero ninguno iguala a este. Con su éxito. Muy buenos días, hola hija. Ajá. Muy, ajá. Ya sé entonces. Hola Anita, buenos días, saludos. Yaleni Reyes. Buenos días, Yaleni. Gracias por estar aquí. ¿Cómo está? Amigos y amigas, prepárense todo, porque venimos con el tema del día y yo quiero que ustedes participen. O si no, pues solo escuchen. Con el tema del día, a todos ustedes, amigos, les interesa esto. En cuanto a las redes sociales, ¿cuánto hey se siente con el derecho de decirte lo que sea? Sí, con ese poder de opinar sobre la vida tuya. La vida es tuya. Ay, no me hallo decirle a usted vos. No soy tan vocera. Vuelvo a mencionar, con ese poder de opinar sobre tu vida, sobre tu aspecto, y ya, se inflan, se creen los grandes. Se siente con el derecho de estar dañando a otra persona 24/7. Eso no puede seguir sucediendo, amigos y amigas. Si bien sabemos, a través de las redes sociales, de momento es público. Y pues de momento que, valga el juego de palabras, que usted tiene una red y sobre todo la coloca pública, usted está expuesto a muchas situaciones. Pero ojo, no por eso significa que usted le va a mentar hasta la madre a otra persona. Ey, ¿qué les pasa, hombre? Así no se va, así no. Yo sé que no son todas las personas. Yo sé que no son todas las personas. Ya voy a responder por acá. Solo estoy desarrollando el tema para que ustedes opinen. Yo sé que no son todas las personas que se dedican 24/7 a tirar hate. Ay, madre santa, ahora eso con lo de los perfiles públicos, pero ahí cada quien decide, porque si usted quiere poner su perfil personal público, bueno, aténgase. Pero le vuelvo a mencionar, hay un límite para todo, basta ya de andar, de no tener vida propia y andar solo critique y critique a otras personas. ¿Usted qué está haciendo? ¿Qué está haciendo usted por su vida? Pues haga algo. Se lo digo en buena onda, como decimos la chaviza. Pero ya dejemos de andar tanto con el hey, con las personas. Entonces, amigos y amigas, es increíble. Pues yo digo, en mi opinión muy personal, que esas personas son bacterias. Y más si no tienen un perfil, o sea, no tienen una foto en su perfil. Y más de ellos si lo tienen restringido. ¿Qué podemos esperar de esas personas? Y más, yo no estoy diciendo que está mal o que lo tengan restringido, que no tengan foto de perfil, pero a lo que yo voy es que se la pasan criticando día y noche sin hacer nada. No sé, entonces ahí hay que colocar un alto. ¿Y usted qué opina? ¿Cree usted que las redes sociales se han convertido en el desahogo de la frustración?
leo sus mensajes y también me puedes llamar al 96 84 77 80. Nos vamos con más música, amigos y amigas. Lo vamos con este tema de Grupo Firme, el beneficio de la duda, complaciendo a nuestra amiga hasta barrio La Cultura. Ay, amiga, se me escapó el nombre por acá, me reitera su nombre. A nuestra amiga y fiel oyente hasta barrio La Cultura. Escuchemos a continuación.

0: cadena.
1: Regresamos después de escuchar este éxito de Grupo Firme, complaciendo a nuestra amiga hasta ahí, Barrio La Cultura, que ella está siempre al tanto, muy, muy pendiente. Muchas gracias, amiga, muchos saludos. El beneficio de la duda, este tema de Grupo Firme. Seguimos saludando a las personas. Muy buenos días a Dunia Murillo. ¿Qué tal? Buenos días. A todos ustedes les damos la más cordial bienvenida. Gracias por estar por acá. Seguimos saludando a todos nuestros oyentes. Vamos a ver por acá este mensaje. Hola, buenos días. Complázcame con la canción ¿A dónde vamos a parar de los Bukis? Mi nombre es Noel desde Victoria, Lloro. Gracias. Saludos especiales a Noel, que quiere el éxito de los Bukis. ¿A dónde vamos a parar? Y como siempre, aquí los que mandan son ustedes, pues así, más rápido que inmediatamente, hacemos sonar este éxito de Marcos Antonio Solís. ¿A dónde vamos a parar complaciendo a nuestro fiel oyente hasta ahí, hasta Victoria Lloro? Saludos, actor victorense ahí.

bien, amigos y amigas, estamos ahí complaciendo este éxito. Hasta ahí, hasta Victoria Lloro, a nuestro amigo Noel, que nos puso bien románticos. Nos puso bien románticos nuestro amigo Noel, hasta Victoria. Nos vamos con más música. ¿Qué les parece si ahora de lo romántico nos vamos a algo como más fuerte? Un tema de Grupo Firme titulado Se Fue la Pantera. Que por cierto, les digo yo a mis amigos de like que este éxito es uno de los más pedidos en mi hora musical. En la hora del fin de semana siempre me piden este tema de Grupo Firme, Grupo Recluta, Se Fue la Pantera. Este tema siempre lo solicitan. Conociendo a Raymond, saludos desde Tegucigalpa, Anita. Complázcame con la canción Se Fue la Pantera. Gracias a Raymond, entonces, que me está viendo a través del live. Saludos a Kenia Mejía, saludos a Dunia Murillo. Recuerden, ustedes pueden hacer sus peticiones musicales. Déjenme por ahí su comentario. 9684-7780 es la línea en cabina. Y no se olviden, amigos y amigas, saludos a L. Flores. L. Flores, ¿verdad? L. Flores. Saludos desde México. Saludos a todos en el país azteca, amigos y amigas. Saludos por allá. Por allá está mi hermano. Saludos. Saludos a L. Flores hasta México. Desde acá de Honduras le mandamos mucho, mucho, mucho amor, mucho cariño. Mucho amor y mucho cariño hasta el país azteca. Hey, amigos, no se olviden de la pregunta. Hagan sus análisis sobre, en cuanto a las redes sociales, cuántas personas se sienten con el derecho de decir, de opinar de la vida de las demás personas. Este tema muy candente, amigos y amigas, si lo miramos desde otra perspectiva. Así es que ustedes déjenme su opinión. Saludos a Jesús Martínez. Estamos en vivo en Taller Los Peludos. Muchas gracias, entonces. Saludos para ahí. Anita dice bendiciones. Gracias, gracias, gracias, gracias. 10:12. Nos vamos con este tema de Se Fue la Pantera. El Grupo Firme, sonando en la estación de los grandes éxitos, la 89.7. Ya regresamos con más música.

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1: Acá vamos a venir con más. Se fue la pantera con los firmes del grupo Recluta.
0: Se va. Puro Music VIP. Yeah. Ahí nomás.
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cuando tenemos las 10 con 16 minutos. 10 de la mañana con 16 minutos. Saludos a mi bella amiga Judy. Ay, Judy, saludos, Judy, ¿cómo está? Saludos a usted ahí en el Disney. Saludos especiales a mi amiga Judy. Y como también a todas las personas que nos están escuchando a través de la 89.7 en el fin de semana, en este sábado 16 de mayo. Ay, ya, amigos, es fin de semana. Yo siento realmente un alivio cuando es fin de semana. Porque, por ejemplo, hoy me levanté un poco más tarde. Mañana me levanto tarde, me lo merezco. Porque me levanto todos los días muy, muy, muy, muy temprano. Muy temprano, es un sacrificio día a día. Pero siempre agradecida, siempre agradecida. Saludos a Eduardo Díaz, hola, ¿qué tal? Muy bien, amigo Eduardo, ¿y usted qué tal? Saludos. Seguimos saludando entonces a todos nuestros amigos de 89.7. No, vamos a ver por acá. Hola, buenos días.

toda la plebe ahí, saludos especiales, y en especial a aquí, al amigo que me está escuchando, y dice un saludo especial para Pichete. Saludos especiales para Pichete entonces. Ya la vamos a complacer con la canción Una Guitarra Llora, y que por cierto, ya la voy a buscar porque hace unos ratitos me envió su mensaje y no lo había leído. Pero, amigo, ya aquí tengo la canción, ya se la voy a hacer sonar. Nos vamos por acá con más música. Hola, ¿me puede complacer con Ella de Karol G? Bendiciones y abrazos. Ahí al amigo, amiga que me está escuchando, gracias. Ya le complazco con la canción de la bichota, con la cantante Karol G, ya le complazco. Mientras tanto, voy a hacer sonar una canción de Los Temerarios, Una Guitarra Llora, complaciendo a todos los chicos que están ahí al tanto, en labores, en la carretera de que conduce de Sulaco Amaral, ¿verdad? Vamos a ver. Sí, el equipo de concreteros de la calle de Sulaco Amaral, es claro que sí. Vamos a ver por acá, voy a ver por acá los mensajes que tengo. Saludos a María Fernanda, amiga, me escribe por acá, gracias. Anita, bendiciones, gracias. A Judy, ya la saludé. Saludos, amiga. Vamos a ver, ahí, saludos. No tiene nombre. No tiene nombre, pero aún así, saludos ahí al usuario del Ice que me dice por acá. Saludos, amiga. Saludos a Mía Orellana, a Dinia Murillo, a todos. Nos vamos entonces con este tema de Los Temerarios. Una Guitarra Llora, sonando en la estación de los grandes éxitos, la 89.7.

Cuando tenemos las 10:24 minutos, a todas las personas que nos están escuchando a través de la web, a través de la app, en su celular, su dispositivo móvil, si usted nos puede descargar en el navegador, en el Play Store, descargue TuneIn Radio. 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Saludos a Eduardo Villatoro, a Catalina George, a quien más, a Selvin Morales, a Rosy. Saludos, amiga. Saludos, amiga bella Anita. Siempre admirándola. Tan linda. Ay, qué bella, Rosita. Muchas gracias. Gracias a todas las personas que son bellas, que siempre transmiten esa buena energía a todas las personas. Eso es justamente lo que estábamos hablando a través de las redes sociales. Aplausos. Aplausos para Rosita. Muchos aplausos. Es el tema que estamos hablando a través de las redes sociales, chicos, chicas. Usted que se viene conectando, usted que viene encendiendo la radio hasta ahorita. En cuanto a las redes sociales, ¿cuántas personas se sienten con el derecho de decirle lo que sea? Con ese derecho de opinar sobre la vida suya, sobre su aspecto, sobre lo que sea. Así es que leo por aquí sus comentarios. Saludos a Kevin Ariel Ramos. Saludos a Carlos Medina. Saludos a todos, chicos. Buenos días. Buenos días, alegría. Complacimos el tema de los temerarios ahí, a nuestros amigos que están de la carretera de Sulaco hasta Marale. Por ahí ya los saludé, amigos. Ya los saludé. Se le agradece. No se preocupen, chicos, no se preocupen. Ahí, andando, como es. A darle con todo en la trabajación. En la carretera de Sulaco hasta Marale. ¿Cómo está el clima por ahí? ¿Me pueden decir? Porque acá en Yono, hace una calor. Nosotros esperamos que llueva. Esperamos la lluvia, pero nada que llueve. Saludos a Noé Contreras. Hola, me dice hola, yo le digo hola. A todos, saludos a Luis, saludos para Milton Chihuahua. Luis realiza el saludo, saludos para Milton, me escribe por acá. Bien, tenía este saludo pendiente, chicos. Ay, disculpen si es que no logro leer los mensajes, pero no es porque yo quiero. No vayan a pensar eso. Saludos a Jessy, bendiciones a mi estimada. ¿Por dónde está este saludo que tenía pendiente? Pero es para los muchachos que andan en la ruta de los taxis acá en Yoro. En Yoro, ¿verdad? Ay, vamos a ver. Creo que se me perdió este mensaje, chicos. Fíjense. Eduardo Díaz, saluditos, Anita. Hola, ¿qué tal? Saludos, salude a los taxistas, pues. Bueno, ya los salude ahí entonces. Gracias a la amiga hasta Barrio La Cultura. Hola, buenos días. Muy bien, claro que sí. A todos los chicos que andan por ahí en la repartición de agua, pues, gracias. Saludos a ustedes, chicos. Chicos. Ey, no se olviden de lo que estamos hablando, del tema. En cuanto a las redes sociales, ¿cuántas personas se sienten con el derecho de decirle lo que sea? Opinar sobre su vida, sobre su aspecto físico, sobre lo que sea. Es increíble. ¿Cómo hay hoy en día personas que se dedican exclusivamente a eso? A opinar desde un perfil falso a veces, que no tienen ni foto. A veces hasta restringen, me refiero a eso en Facebook. Y así también en todas las plataformas. Vaya pues, mire usted a lo que estamos llegando día con día. A venir a criticar de cualquier cosa.
Nos vamos entonces con este éxito. Ay, Dios, ¿dónde está la canción de Karol G? Ya se me perdió por acá, pero ya la busco, si aquí la tenía. Complaciendo a nuestra amiga. Aquí la tengo ya. A ella. Pero no me dijo el nombre, su nombre, amiga. Vamos a ver por acá si tengo este mensaje por aquí. Hola, me puedo complacer con A ella de Karol G. Bendiciones y abrazos. En breves minutos le complazco. Y me escribe el amigo por allá que está en la carretera de Sulaco a Marales. Se le agradece. Un saludo para el popular Rafael y el gran Pacheco. Complázcame con la canción Tus Verdades. Y el clima aquí en Sulaco muy caluroso. Me imagino. Entonces saludos a Rafael y al gran Pacheco. Y ya le vamos a complacer la canción Tus Verdades. Mientras tanto, nos vamos con este tema de la Karol G. Este tema que se titula A ella. Aquí, sonando en la estación de los grandes éxitos, la 89.7. Vamos, antes de irme, me puedo complacer con Tortillas. ¿Cuál es esta canción? Hola, buenos días, un saludo al grupo. Ya los saludé. Y bueno, ya vamos a regresar con más música.

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es Arrow. 10:36. 10:36. Seguimos en la estación de los grandes éxitos, los 89.7, con más y buena música. Saludos a mi amigo, bueno, que tiene usuario como el, como Dólares. Dólares. Amigo, gracias. Y regístrese ahí con su nombre. Si quiere, ¿verdad? Si no, no se preocupe. Si quiere escuchar la canción de Dalvin, la melodía Tesoro Perdido, ahí ya lo voy a complacer en breves minutos. Saludos a Miguel Rodríguez, saludos a Sandra, saludos acá, Alfredito, a Patty, la están... ¡Ay no, Dios santo! La gente, ¡qué barbaridad, qué barbaridad! Es lo que yo les digo, en cuanto a las redes sociales, ¿cuántas personas se sienten con el derecho de decirle lo que sea? Con ese poder de opinar, de mentarle hasta la madre. ¡Ey! ¿Qué les pasa? Dejen su tiradera, dejen su frustración. A usted le estoy hablando, sí, a usted que me escucha, a usted que me ve. Y esa tiradera que usted tiene a veces con las personas que ni conoce. Pero ahí va usted, hasta hacen 1, 2, 3, 4 perfiles. 1, 2, 3 perfiles falsos solo para andar tirando su veneno. Esas no son... esas son bacterias. Son personas que no tienen vida propia. Las personas que se dedican a decir tonteras son personas ignorantes. De esa razón las puedo describir. A todas las personas, le vuelvo a mencionar. Este es el tema de conversación, el tema del día. En cuanto a las redes sociales, ¿cuántas personas se sienten con el derecho de decirle lo que sea, con ese poder de opinar sobre tu vida, sobre su vida, sobre tu aspecto, sobre lo que haces? Hay personas que hasta se burlan de las personas de lo que trabajan. Si usted pone un negocio ahí, ya están tirándole su veneno. Eso no es así, mijo. Mija, tenga vida propia primero, ¿verdad? Ese es el tema del día de hoy. A todos los que se vienen conectando, sí, ¿verdad? Así es. Saludos a mi amigo que está por acá. Que me dice, Dólar, me dice, son personas sin oficios, discriminando, claro, de acuerdo totalmente, eso estoy de acuerdo, completamente segura que así es, son personas sin oficios, son personas que solo se dedican a estar sobre, detrás de una pantalla y no hacen nada por su vida. Pónganse a que sea ahí a caminar en el barrio, en la colonia, hagan algo por su vida, por su cuerpo. Esa es mi recomendación. Y hay personas que dicen, ay, se lo digo a usted, pero sin ánimo de ofender. ¡Pum! Pero ya tiró el veneno. Así una vez me lo dijeron por aquí. Se lo digo aquí, no por hey. Ay, mamacita, y ya había tirado todo el veneno. Por favor. Así que ubíquense todas las personas. No, con esto estoy queriendo decirte que nosotros tenemos que tener un bozal. Pero hay medidas. Hay un punto. ¿Hasta dónde se debe llegar? Me dice por acá, no, mándalo a chapear, Anita. Ay, sí. Búsquense algo, un machete, una tunca, como le dije, las personas de tierra adentro, y pónganse a chapear. Pues sí, chicos, así es la vida. Yo estoy leyendo sus mensajes, estoy leyendo sus mensajes sobre el tema que tengo hoy aquí en cabina. Ajá. Al amigo que me está escuchando allá, de la carretera de Sulaco, Marales, sí, que era una canción bien, bien pesada. De Tucanes de Tijuana. Seguro que está aquí, amigo, no me quiero pedir otra. No me quiero pedir otra. Que no sea tan de... tan de Tucanes de Tijuana. Y si no, no se preocupe, ahí lo voy a estar complaciendo entonces.
Pero mientras tanto, yo voy a complacer con la canción de Dalvin, la melodía Tesoro Perdido, complaciendo a mi amigo el dólar que está por aquí. Ahí dejé el de... Ay, sí, ya, ahorita lo hago sonar y quito por acá mi intro. Y aquí está la canción de nuestro amigo que me está viendo acá. Vamos a ver, aquí está. Esta canción de Dalvin, la melodía Tesoro Perdido. No, pero se la voy a dejar aquí para que la escuche.

estamos complaciendo con este tema, sí, con este tema a nuestro amigo que está conectado a través de Mi Like el Dólar. Gracias, amigo, por ahí ya le hice sonar su canción. Saludos a Gerardo Mesa, me dice, me complace con la canción No Hay Problema de Traileros del Norte. También tengo mensajes en la plataforma del WhatsApp, a 96 84 77 80. El amigo Mágico González. Hola, Anita, ¿cómo estás? Te saluda Mágico González desde el Pantano City, en Taller Cabecilla. Poneme la canción Chambonea de Nicky Jam. Saludos especiales a nuestro amigo Mágico González, nuestro fiel oyente hasta ahí, barrio El Pantano. Y sin más preámbulo, amigo, le complazco. Ya le voy a complacer a Gerardo Mesa y a nuestro amigo que está acá en Sulaco. Ya lo voy a complacer con el tema de los Tucanes de Tijuana. Solo quería que me corroborara ahí y ya usted lo hizo. Así que ya le complazco. Saludos a nuestra amiga hasta barrio La Cultura. Saludos a mi amigo el patrón sulaqueño hasta Sulaco Lloro. ¿Cómo se encuentra nuestro amigo? Muchos saludos especiales.

y después de estar complaciendo este éxito para Mágico González ahí hasta Barrio El Pantano, en Taller Cabecilla, nos vamos con este tema para nuestros amigos ahí en la carretera de Sulaco a Marales. Y me dice que el clima ahí en Sulaco está muy caluroso. Saluda a Rafael y al gran Pacheco. Ahorita le voy a complacer la canción. Luego nos vamos con No hay problema de los traileros, complaciendo a Gerardo Mesa. Y luego este mensaje que nos ha llegado por acá a través de la plataforma del WhatsApp. Hola, buenos días. ¿Me puede complacer bailando bachata? Bueno, amiga, amigo, ya le voy a estar complaciendo. Mientras tanto, nos vamos con este éxito, Tus Verdades de Nicky Jam. Tus Verdades de Nicky Jam. No. Estoy ya. Disculpen, hice un arroz con mango aquí. Tus Verdades de Tucanes de Tijuana. Y Nicky Jam fue la canción que estábamos escuchando. Jambonea. Y luego, No hay problema de los traileros. Ya, ahora sí. Uy, no, Dios mío, si uno no se concentra, dice a saber qué sandeces. Nos vamos con este éxito, Tus Verdades de los Tucanes de Tijuana.

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Y cuando tenemos las 9 con... las 10 con 59 minutos. Ya, digamos prácticamente las 11. Las 11 en punto. Seguimos con más buena música en la estación de los grandes éxitos aquí en su programa. El fin de semana del 89.7. Estamos ahí en comerciales y volvemos. Recuerde, amigos y amigas, participar. En cuanto a las redes sociales, ¿cuántas personas que son gay se sienten con el derecho de decirle lo que sea? Con ese poder de opinar sobre su vida, sobre su aspecto, sobre su todo, sobre lo que les incomoda. Déjenos saber su opinión por ahí y yo le estoy leyendo. O puede mandar su mensaje, su mensajito al 96 84 77 80. Nos vamos con este tema de Chayanne. Ay, este hombre que nunca envejece, chicos, chicas, este hombre nunca, los años pasan, pero él pasa por los años no pasan por él. Increíble este muchacho, este cantante, muy elegante. Bailando bachata. Somos la copa y el vino. Bailando bachata. No, ya, aquí, sonando.

Continuamos cuando tenemos las 10, las 11:05. 11:05, continuamos. Amigos y amigas, saludos especiales para Tita Villanueva, que me dice por acá, saludos, saludos, saludos. Yo le digo saludos, saludos y más saludos para ella, Tita Villanueva. Siempre saludando a todos los que se conecten. Saludos a Lesbia, ¿cómo estás, nena? No, creo que no es la que yo conozco. Si no, disculpe que lo estoy tuteando. Y vamos a ver por acá, saludos a la amiga que también dejó su mensaje por aquí, Yolani Juárez. Yolani Juárez, por acá, ella me escribe bendiciones. Igualmente, saludos. Soy Lari. Ay, estoy perdida. Perdida. Como no tiene foto de perfil. Nos vamos con más música, amigos y amigas. Nos vamos con este éxito del Conejo Malo. Escuchemos a continuación este tema sonando en la estación de los grandes éxitos, la 89.7. Sí, ya te estoy reconociendo, Lari. Ya, nena, ¿cómo estás? Saludos. Saludos a todos los que se vienen conectando a través de la 89.7. Sí, usted, amigo, que viene ahí encendiendo la radio. Saludos.

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0: Cuando tenemos las 11 con 14 minutos, continuamos con más música en la 89.7, emisora del centro, complaciendo este tema a Lesbia Larisa. Nena, ¿cómo estás? Por ahí ya te complací este tema de Salsa Kid. Déjame un beso. A todos nuestros oyentes que nos escuchan acá en el casco de la ciudad de Yoro, tengan una buena mañana. Por cierto, muy soleada, puedo visualizar por acá, por el centro de la ciudad de Yoro, que está pues bien. Hay que andar, siempre les menciono yo que hay que cubrirse, amigos, con esto del sol. Usar su gorra, usar camisa manga larga, usar su filtro. Si no tiene nada que hacer, pues mejor estar en casa. Pero no se exponga tanto a estas altas temperaturas. Los rayos del sol, hay que cuidarnos, amigos. Y recuerden, amigos, que lo que hoy hablábamos con todos ustedes es en cuanto a las redes sociales. ¿Cuántas personas que son gay? O sea, las personas que critican, eso, en eso la resumo. Se sienten con el derecho de decirle a usted que me escucha, lo que sea sobre su vida. Porque ese derecho, sobre su vida, sobre su aspecto, sobre lo que se dedica a hacer. Hoy en día vivimos en la era de las redes sociales y muchas personas pues se dedican a ello, a monetizar por ahí, pues hacen hasta lo imposible, ¿verdad? Pero siempre hay un límite. Les comentaba ahora más temprano que hay un límite para dejar de ser esa persona que va, mortifica. Siempre con comentarios que no tienen certeza, no tienen validez. Así que yo les hacía a ustedes esa pregunta. En cuanto a las redes sociales, ¿cuántas personas que son gay se sienten con el derecho de decirle a usted lo que sea? Solo así por así, abren un perfil falso, que no tienen ni foto, y ya, se destilan su veneno, destilan. Pero, amigos, al final, creo que nosotros tenemos ahí, pues, tenemos el arma, o sea, bloquear a esas personas. Saludos a Francisco Reyes, saludos al usuario 4221, saludos a Brian Lope, a El Borquitas, a todos los que están por aquí a través de Mi Like, a todas las personas que nos escuchan a través de la 89.7 y que siempre se conectan. Y que siempre se conectan a través de nuestra plataforma en WhatsApp o mensajes normales. Ahí, muchas gracias. Ahí les saludo. Nos vamos, amigos y amigas, con este tema de Anuel, J Balvin, Jay Cortez. Sí, este tema titulado Medusa. Sonando aquí en Estación de los Grandes Éxitos, la 89.7.
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Bien, amigos y amigas, estábamos escuchando este tema de Anuel con J Balvin y Jace Cortez, titulado Medusa, sonando en la estación de los grandes éxitos, la 89.7. Nos vamos así, más rápido que inmediatamente, con más y buena música aquí. Saludando a todos ustedes, amigos, que nos están escuchando acá en la ciudad de Yoro y sus alrededores. ¿Cómo están? Nos vamos con este éxito del Big Bop, Daddy Yankee.

Cuando tenemos las 11 con 26 minutos, 11 con 26 minutos, ya casi amigos, en la recta final de la programación de el fin de semana 89.7. Continuamos con más y buena música. Y perdón, permítame, ahí sí, ahí se escucha bien. Es que sucede que si uno no pone por acá, no le baja, amigos, ustedes van a escuchar ese ruido ahí, pero, ay, disculpas, pero ya vamos a, bueno, ya estamos bien. Nos vamos entonces con este éxito, pero mientras tanto, pues sigo esperando también sus llamadas, sus mensajes, gracias a todas las personas que se han comunicado, pero sobre todo a las personas que han enviado sus mensajes, porque yo les comento que son más las personas que envían sus mensajes de textos que las que llaman. Así los coloco a ustedes en contexto, a mis oyentes. Nos vamos entonces, permítame.

Amigos y amigas, continuamos con más y buena música. Sí, continuamos con más y buena música. Recuerden, amigos, que tienen que solicitar música así como esta, miren, qué pegajosa. A veces hago excepciones ahí. Pero si es del recuerdo, mañana con Don Eligio Bautista se dan la vida ahí pidiendo música del recuerdo. Música del recuerdo no, amigos. No, ni mucho banda, pero he hecho mucho, un paréntesis ahí y he hecho sonar algunas. Saludos a María, que quiere la canción El Soltero Feliz de Espinoza Paz. En breves minutos le complazco. Mientras tanto, escuchemos este éxito de las consentidas de Honduras, las Chicas Rolas, con su tema Nunca, Nunca Me Dejes.

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Cuando tenemos las 11:43, amigos y amigas, ya en el cierre de la programación, seguimos con más música, un poco ya catracha, ¿sí? Un poco acá 504. Escuchemos este tema de Casabe, titulado La Parranda, sonando la 89.7.

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11:55. Amigos y amigas, todo lo que comienza tiene que terminar. Así es que por el día de hoy yo me despido de su programa El Fin de Semana de la 89.7. Va a ser hasta el próximo sábado. Ya casi casi despidiendo este mes de mayo. Y le vamos a dar ya la bienvenida al a junio. Dios mío, qué rápido el tiempo. Yo abro y cierro los ojos cuando ya estamos en otro mes. Bueno, así es esto. Ya casi vamos a decirle bye bye a este año. Ay, Dios mío. Yo me pongo a pensar en eso. Ay, no, yo uno va cumpliendo más años, Dios santo. Toda la vida va pasando. Pero por eso les digo, hay que aprovechar cada oportunidad. Bueno, amigos y amigas, los dejo con su programa Hechos y Noticias. Y más al rato, a la una, nuestra compañera Sol Ángel con La Hora del Escape. Mi nombre es Ana Teresa Jorge. Ay, Dios mío. Ana Teresa Jorge. Anita estuvo con ustedes.

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0: tardes, qué placer saludarles en este fin de semana. Laboramos en el sábado 16 de mayo del 2026. Es un gusto saludarles como siempre a través de este circuito de emisoras del centro para abordar estos temas importantes de interés nacional y por supuesto interés de nuestras comunidades. Hoy me honran con su presencia, ¿verdad? Gente conocida de allá de la zona, gente que tiene un tremendo, un riquísimo recorrido, quise decir, en estos ámbitos, en temas de los cuales vamos a tratar ahora. Pero antes quiero saludarle y darle la bienvenida a todos. Voy a comenzar con los invitados de esta tarde. Tengo como invitado especial a Naín Urbina, el ingeniero Naín Urbina. Por cierto, hace unos días se celebró el Día del Agrónomo. Éxito, felicidades, Naín, por este logro importante. ¿Qué tal? Buenas tardes, un gusto saludarle.
1: Buenas tardes, Douglas. Naín Urbina, para corregir, sí, el apellido. Douglas, como siempre, es un gusto saludarle y agradecerle su invitación a todos los excelentes programas. Muchas gracias por la felicitación. Precisamente ayer fue el Día del Agrónomo y muy contento este mediodía de poder estar compartiendo con Tito y Adriano Lurreba, Tito, también con Carlos Velázquez y con otro invitado o invitada. Es un gusto estar con ustedes.
0: Sí, gracias, claro. Naín Mencía, es que Naín ahí, otro amigo ahí que lleva el apellido Urbina, entonces
1: sí. Igual el amigo Naín Urbina y yo
0: con el mismo nombre, a quien saludamos. Pero a pesar de que tengo mis apuntes aquí, me fui por otro apellido. Igual me da gusto saludarles. También tengo el placer de presentar al escritor hondureño, es una persona a quien yo admiro, autodidacta, Tito Reinaldo Cardona, conocedor de temas temas de muchas interioridades, tienen que ver con grupos étnicos, pero especial con los tulupanes, y por supuesto que conoce metro a metro, podría decir yo, a nuestras comunidades. Qué gusto saludarle, amigo Cardona. Buenas tardes, bienvenido a Hechos y Noticias.
2: Muy buenas tardes, periodista Douglas Gámez. Saludo al ingeniero Naín, hermanito menor. Muchas gracias por esta invitación y de manera breve y un preámbulo a lo que va a ser este programa, solo quiero hacerles una reflexión. Nuestro amado poeta don Roberto Sosa, que murió hace unos, creo que 8 o 10 años, él planteó en su poesía la cosmovisión que él representó durante sus casi 90 años de vida. Sí, sí. Todo lo resumió en un verso emblemático que decía, que dice: dentro de mí se abre el espacio de un mundo para todos dividir. Pero el poeta Sosa ya murió, y el momento histórico que estamos viviendo nos exige, nos plantea, nos obliga a todos, ingenieros, doctores, a todos, a replantear esa cosmovisión. Ya no podemos seguir hablando de un mundo para todos dividido. Tenemos que hablar de un mundo por todos compartido. Sí. Y ese propósito de compartir este mundo es un proceso de creación, de construcción, de armonía, de fraternidad, porque lo que está en juego no es una cosa pequeña. Es la crisis de la naturaleza, es la crisis política, es la crisis social. Nunca habíamos vivido tiempos tan complicados, tan difíciles en todos los órdenes como estamos en este momento.
0: Sí, sin duda.
2: Muchas gracias por la invitación.
0: Gracias, encantado de escucharle. Carlos Velázquez está en el otro extremo, allá en Llorito, Lloro, a quien saludamos. Buenas tardes, Carlos, ¿qué tal? Bienvenido.
3: Buenas tardes, licenciado Douglas Gámez. Saludos a todos ustedes que están ahí en la plataforma, en diferentes puntos del país. Bienvenido de nuevo a cuenta y a nuestro auditorio que nos escucha sábado a sábado a través de esta plataforma de las emisoras del Centro y Estéreo Sur. Saludos.
0: Gracias, Carlos, Naín y Tito Cardona. Miren, ha sido un grito al viento, ¿no? Y han sido rumores durante mucho tiempo, durante todo este año, digo, estos meses, lo que va de este año, el calor excesivo, el calor inaguantable, infernal en nuestras comunidades. Y es que precisamente, miren, yo, aunque yo esté lejos, me siento tan centro, tan dentro del pueblo, y como que si estuviera allá. Porque inclusive yo, imagínense, tanto tiempo acá, yo tengo cerca de 8 años de estar acá, y mucha gente me dice, ¿cómo están las cosas por allá, por Sulaco? ¿Cómo están las cosas por Honduras? Y a pesar de que yo posteo cosas de acá, de Estados Unidos, y bastantes cosas de allá, de Honduras, es decir, estoy tan interesado en la problemática nacional como ustedes que están allá. Yo creo que todos los que estamos afuera debemos estar comprometidos entonces, de alguna forma, a tratar de dar una luz para, en algún momento, para compartir, pero también para tratar de solventar estos problemas. Hoy nos sentimos comprometidos a dialogar sobre este tema, la problemática escasez del agua, cómo se puede remediar este problema. Si bien es cierto, acá en estos países desarrollados nos damos cuenta por los recorridos que hacemos, qué papel tan importante juega la vegetación, y que las casas, las viviendas están rodeadas de mucha vegetación, y que la gente ama vivir en las montañas, pero y hay agua por todos lados, también lagos, lagunas, ríos, llenos de agua. Pero hacíamos esta reflexión más temprano con mi amigo Cardona, y hace algún tiempo atrás, hablando de la problemática de nuestras comunidades, los ríos que tenemos importantes en Sulaco, ahora con el proyecto de riego, los pros y los contras del proyecto de riego, porque en algún momento nos hemos sentido halagados por esta situación de este proyecto, pero hemos visto hasta ahora, de alguna forma, solo las cosas buenas, los beneficios, pero lo que viene después con ello y lo que podemos visualizar es que los ríos tienen menos agua, muchas quebradas se han secado, problemáticas, reclamos de grupos étnicos de los tulupanes en algún momento por el río, las aguas del río Tascalapa. Todos estos temas son temas a abordar ahora en Hechos y Noticias. Quiero, para que nos hable un poquito primero, escuchar a Tito Cardona, porque cuando yo venía en camino hacia la casa me daba algunos datos importantes que todos ustedes los conocemos y ustedes lo conocen y yo también, pero es importante hablar de este tema de proyecto de riego allá en el municipio de Sulaco. Nuevamente le damos la palabra para usted, amigo Cardona. Bienvenido de nueva cuenta.
2: Muchas gracias. Durante los últimos años, desde el momento que se inauguró el sistema de riego, yo he estado recorriendo la región, platicando con los productores, con las personas que viven en las zonas altas, en las aldeas, y siempre extrañando que el gobierno invirtió 340 millones de lempiras en el sistema de riego, en lo que comprende la infraestructura física, tubería, bocatoma, y tenemos una cobertura que puede llegar a 1.800 manzanas de territorio cultivable bajo riego, y se ha hecho avances enormes en la capacitación de nuestros productores para que incursionen en rubros como la yuca, el plátano, etcétera, etcétera, etcétera. Sin embargo, hasta el día de hoy no conozco, y ojalá esté equivocado, una propuesta de cómo se pueden proteger, desarrollar las cuencas de toda la región, porque son tres ríos. Estamos con el sector de Marare, la tribu tolupana del Paraíso en la zona alta. Estamos con la tribu tolupana Luquihue en la zona de Llorito. Y estamos con la tribu Mina Honda en el otro corredor. Son tres tribus indígenas que están con títulos ancestrales en los territorios donde nacen los ríos. Solo para una muestra, cuando la Comunidad de la Libertad y San Antonio aprobaron el proyecto de agua potable para ellos, firmaron un convenio entre las comunidades con la tribu indígena de Luquihue y le pagaron un derecho de un usufructo de agua valorado en 300 mil empiras. Reconocen el título ancestral que tienen las tribus. En este proyecto del sistema de riego, en ningún momento se socializó una relación entre la zona baja de productores y todas las comunidades indígenas. Ahora, ¿a dónde vamos? Como tú sabes, Dula, la relación con los gobiernos no son fáciles, las relaciones con las alcaldías tampoco son fáciles por los problemas de presupuestos y todo. Entonces siempre andábamos buscando posibilidad de buscar un acercamiento con un patrocinador internacional que pudiera dirigir esa mirada sobre el proyecto de Sulaco, y estoy muy optimista, muy contento en este momento, porque a través de una organización que se llama Organización de Naciones Originarias, ONU, hemos empezado a elaborar una futura propuesta de cómo podemos impulsar el desarrollo humano y ambiental de lo que comprende las cuencas del río de Sulaco. Ya probablemente esta semana vamos a tener un primer contacto con la Fundación Piel Roja de los Estados Unidos, que tiene sede en Nueva York, y estamos muy contentos. El plan es sencillo: desarrollo humano. No queremos niños desnutridos en las zonas donde nacen los ríos. Necesitamos reforestar con árboles frutales, con árboles maderables. Necesitamos que haya alimento, salud, para que podamos avanzar hacia la posibilidad de una cuenca general de alto nivel productivo en todo lo todo. Agua, oxígeno, desarrollo humano. Y por eso estamos hoy en este programa agradeciendo la invitación.
0: Sí, desde luego. Gracias, Cardona. Hablamos con Nain Urbina, ingeniero agrónomo, y la idea de invitarle, Nain, a usted por conocimiento. Usted trabaja la tierra, conoce la zona dedicada a la producción y ganadería allá en Sulaco y San Antonio, todo el valle ahí, por conocimiento que tiene también. La escasez de agua es un problema serio en estos tiempos y siempre lo ha sido. Si no, miramos algunas comunidades que no tienen agua potable, tienen los proyectos como tal, pero no hay nada de agua en los tubos. ¿De qué manera podemos remediar, apaciguar este tema? Y no tanto apaciguar, porque sino que hay que llevar el servicio de agua. ¿Qué podemos hacer? ¿Qué podemos recomendar, Nain?
1: Sí, Douglas, fíjense que Tito tocó un tema bien importante que pasa por desapercibido, y es el tema ambiental. El proyecto de riego de Sulaco sí socializó con las comunidades que están en las cuencas de los ríos Ciguapa, Maralipi y Tlaxcalapa. Y fíjense que el problema de que los ríos tengan poca agua es muy mínimo, se puede decir que es muy mínimo la responsabilidad de riego, porque hay más responsabilidad aguas arriba de las represas. El proyecto de riego del Valle del Sulaco tenía un componente ambiental y se trabajó en un plan de manejo. Lo que pasa es que nada más se hizo ese trabajo de plan de manejo, y de ahí pues corresponde a la Asociación de Regantes del Valle del Sulaco implementar ese plan de manejo, pero es algo muy caro, sumamente caro, que solamente se podría como ejecutar en asocio con organizaciones, así como Tito lo mencionó. Dios quiera que fuera así. Y volviendo al tema de que por qué no tiene tanta responsabilidad el riego en el asunto de las aguas de los ríos, porque
0: sí, seguimos.
1: Tito mencionó 1800 manzanas, y hay un proyecto de casi 500 manzanas que no está funcionando, que es de Cihuapa. Sí. A esto le tenemos que restar toda una área también del proyecto Tascalapa, y yo me atrevo a decir que más o menos un 30 a 40% es lo que puede estar siendo utilizado, o sea, que productores están utilizando el riego en cultivos de maíz, yuca, plátano, limón, etcétera. Entonces, ¿cuál es lo que usted me dice que yo podría recomendar? Yo podría recomendar que el proyecto de riego se ponga a funcionar tal como fue diseñado, porque las 1800 manzanas es la capacidad que podía regarse sin afectar también las fuentes, sin afectar los ríos. Entonces sí hay capacidad de los tres ríos como para poder estar regando 1800 manzanas.

0: sequía, la alternativa es riego. Pero ahora, esa alternativa, Douglas, pero ya termino, la alternativa es no descuidar esa parte tan importante que mencionó Tito. Y si miembros de la Asociación de Regantes están escuchando, tienen que ponerle mucho cuidado a ese plan de manejo que fue diseñado para el proyecto.
1: Sí, sin duda, Nain. La importancia entonces de estos proyectos de riego en nuestras comunidades. Y la interrogante es entonces, ¿en qué porcentaje está funcionando el proyecto de riego? Si no está funcionando Cihuapa, si el proyecto de Tascalapa está funcionando a medias, ¿cuándo podemos ver un proyecto de irrigación funcionando al menos en un 80%? ¿Y por qué hasta ahora no ha habido respuesta del ente gubernamental para reparar ese proyecto de ese proyecto de Tascalapa? Sabiendo de que es un proyecto millonario, 340 millones de lempira, no puedo decir que están tirados ahí, sin embargo, una sección de ellos está abandonada. Digo yo, es mi responsabilidad decir que está abandonada mientras no se haga lo contrario, mientras no se rehabilite ese tramo o ese subproyecto de Tascalapa. ¿Qué podemos esperar? No sé qué está haciendo la Corporación Municipal, no sé cuál. ¿Qué pasa por la cabeza de los en este caso y de ese sector? Pero a mí más bien me parece que deben hacerse un nudo todos los irrigantes de los tres proyectos. Naín, ¿qué cree usted o qué se está haciendo hasta ahora? Porque usted está más cerca de y usted estuvo muy ligado al proyecto al inicio. ¿Qué se está haciendo ahora por remediar esa situación?
0: No, mire, el proyecto que no está funcionando es Cihuapa. Tascalapa sí está funcionando, Maralito sí está funcionando. El asunto de Cihuapa es que fue un daño muy fuerte por las tormentas esta y otra, y que afectó mucho la línea de conducción. Entonces, su rehabilitación es cara. Sin embargo, ya han habido movimientos en este gobierno, así como lo hubo en el anterior. En este gobierno, ya varios miembros de la Asociación de Regantes fueron a la SAC. Realmente es la SAC la que tiene que buscar esos fondos para rehabilitar este proyecto. Es muy caro como para ponerle esa carga a la municipalidad. Ahora, el asunto es, ¿verdad? El asunto es para la Asociación de Regantes. Darle seguimiento a esto. Ellos fueron a Tegucigalpa, que los acompañaron diputados, fueron bien atendidos y les hicieron promesas, pero a esas promesas hay que darle seguimiento.
1: Sí, ¿verdad? Claro.
0: Por nuestra parte, Douglas, puedo decir que hemos tenido con un amigo, un amigo muy cercano a la asesor de la presidencia, que queremos meterle como prioridad que se trabaje la reestructuración de este proyecto de Cihuapa. Entonces, voy a tener un acercamiento en los próximos días con el presidente de la Asociación de Regantes, a ver en qué podemos contribuir en este tema, pero como le digo, el asunto es de darle seguimiento, ¿va? No bien. Estar esperando, porque de los tres subproyectos, Douglas, el área de terreno del proyecto de Cihuapa es como el más riesgoso para las siembras con lluvia, o sea, si ese proyecto no es rehabilitado, los productores de esa zona tienen más riesgo para sembrar, así como están dando este pronóstico de sequías.
1: Sí, sin duda que la situación se puede agravar a medida que transcurre el tiempo. Usted hablaba, bueno, yo le preguntaba todo el tema del funcionamiento de los proyectos, si bien de los subproyectos. Si bien es cierto, están los demás, el Tascalapa y Maralito están funcionando, pero yo me refería a la cantidad que está sembrando, la cantidad de manzana, es mínima en relación a la gran cantidad de manzana disponible. Pero usted ha hablado de un tema importante, Ney, el alquilar, el rentar esa tierra, si la gente tiene la capacidad de sembrarla, pero es ahí donde se debe

0: jugar un papel importante. El tema de la promoción, está faltando la promoción porque las tierras están ahí, el proyecto está ahí, no se está utilizando. Entonces, a mí me parece que se debe trabajar en ese aspecto, pero bien, quiero darle la parte también para que tenga su punto de vista, pueda preguntar al respecto, Carlos.
1: Hola, yo tengo interrogante. Ingeniero Naí, sé que ha estado de cerca. Dígame, ¿qué pasó acá? ¿No se compró un seguro para un para eventos como por estos probables eventos? No pudieron adquirir un proyecto tan millonario como esto para poder tener respuesta inmediata y no andar esperando que el Estado en este momento les dé la respuesta para poder habilitar un proyecto como este.
2: Bueno, mire, sí, ese tema de seguros, eso es bien álgido. Esto, pues, tendría que ver los diseñadores de este proyecto. No sé si jamás se imaginaron que podría una tormenta llegar y causar estos problemas. Entonces, yo no podría dar una respuesta porque estaría siendo irresponsable. Pero lo que sí yo tengo experiencia es que aún los seguros agrícolas son muy incipientes en Honduras y bueno, el productor lo ve más como algo incómodo que como algo que le pueda beneficiar. Entonces realmente este tema de seguros es un tema un tanto complicado.
1: Sí. Me parece que tuvieron que haber visto eso, es lo que yo percibo, porque se trata de una fuerte cantidad de millones, ¿no? Hablando de 2 centavos que invertir ahí.
0: Sí, no, y hay razón en ese aspecto, Carlos, porque por la misma cantidad de inversión, por la gran cantidad de millones invertidos ahí, y entonces ese tema de los seguros es bien complejo, bien complicado. Recuerdo el tema de con Banadesa, creo que con Banadesa que existe la experiencia esa de los seguros cuando la gente ha perdido sus productos en tiempos de sequía o lluvias torrenciales. Pero ojalá que se pueda hacer algo al respecto, porque un proyecto de esa gran magnitud, si tenemos los ríos que vienen de las montañas, obviamente estamos expuestos a esa tormenta, en cualquier momento se puedan dar situaciones como esa, complejas como esa. ¿Qué podemos visualizar? ¿Qué se puede hacer? ¿Qué se puede recomendar, Tito Cardona, para tratar de remediar la situación? Porque la puesta en marcha de esos proyectos en su totalidad sería de lo cual estamos hablando, el desarrollo de nuestras comunidades. Si bien es cierto, ahora es admirable la cantidad de producción de plátano que está saliendo del municipio, pero solo es una mínima cantidad en relación a la cantidad que puede ser en el futuro.
3: Sí, el proceso no ha avanzado a la velocidad ideal, pero no podemos perder la esperanza. He tenido reuniones en este proceso de elaboración de lo que va a ser la propuesta de protección y desarrollo de cuencas, y quiero mencionarte algunas personalidades que de manera silenciosa están dando ejemplos vivos de cómo podemos avanzar en el desarrollo de una propuesta ambiental para nuestra región. El caso del profesor José Darío Palma en San Antonio. Cuando podamos estar en Honduras, te invito a almorzar a la casa de él para que veas en un área de 3 manzanas cómo él tiene una población de plantas frutales, pero una cosa impresionante. Y así como él, hay muchos que están incursionando en la posibilidad de desarrollo de fincas integradas. En Sabana de San Pedro tenemos a un agrónomo distinguidísimo con un récord impresionante en materia de la producción de árboles frutales. Se llama don ingeniero Luis Felipe Sánchez. En la misma Sabana de San Pedro tenemos al distinguido amigo Cruz. Él ha incursionado en el cultivo de la...
1: Danilo Cruz.
3: Danilo Cruz, en el cultivo de la, ¿cómo se llama? Esta fruta. Correcto, sí.
1: La pitahaya.
3: La pitahaya. Y yo creo que, por lo menos en mi propuesta, yo estoy hablando de apoyar la producción de 5.000 árboles frutales, mandarina, naranja, tamarindo, aguacate, a manera de que todas las comunidades que están en las zonas altas donde nacen los ríos reciban ese embate de siembra de árboles frutales, incorporar la caña, la huerta y la cobertura alimenticia para los adultos mayores que van a ser nuestros guardaforestales, los que van a trabajar en el cuidado de esas cuencas. Por eso estoy muy optimista, porque en su momento vamos a reunirnos con los productores allá en Sulaco para compartir un almuerzo y presentar videos de cómo la propuesta se está formulando, porque como les decía, es un mundo por todos compartido el que tenemos que construir.
1: Sí. Ahora, compañeros, aterricemos en algo. A mí me gusta la parte estadística. Señores, tenemos un desfase solo en frijoles de 1,000,000 de quintales de frijoles. Ahorita en este momento. 4,000,000 de quintales de maíz. Súmele a eso arriba de 44,000 quintales de arroz. Uno puede esperar. Excelente los programas que habla Tito, excelente, me encanta eso, darle vuelta a esto, pero nosotros los hondureños, y bueno, en el mundo entero, estamos acostumbrados a que si no va la tortilla, a que si no va el grano de frijol, es un plato de comida para nosotros. Entonces, yo creo, y hago un llamado a todos los productores, desgraciadamente uno trata de conectarse con ellos, algunos contestan, otros no contestan el celular, parece que como que vivieran en otro planeta, porque ese tema a mí me preocupa. 1,000,000 de quintal de frijoles que nos está haciendo falta y de remate lo están dejando arruinar en las bodegas de Lima. Yo no quiero señalar, ya estamos con el problema encima. Y lo mismo el maíz, no puede ser. Fíjame, estamos a qué, ya hoy es 15 de mayo, la gente ya debería estar en movimiento. Hay otro problema social, compañero Douglas, Tito, Naín, el joven ya no quiere saber del campo. Y entonces, pongamos las barbas en remojo, señores.
0: Sí, sin duda.
1: ¿Cómo hacer para salir de eso? Porque eso lo tenemos ya. Por eso, algunas personas que tocan estos temas y que saben de estos temas, que manejan datos y que está ahí, en cualquier momento nuestra gente se va a quedar sin comer. Súmele a eso del alza del combustible, de cómo se llama, de los insumos que se necesitan para producir. Las autoridades nuestras de brazos cruzados no estamos haciendo nada para ponerle un alto a esto y sacar avante este carro.
0: Sí, sin duda alguna que preocupa toda la situación, porque no podemos vivir de la historia. En el pasado hablamos de Honduras, granero Centroamérica, o Lancho, granero de Honduras, por ejemplo, Lloro de igual manera, pero y lo que hemos podido visualizar en el pasado reciente es que históricamente se ha prometido que al producir a los campesinos tanto maíz como frijoles iba a haber un precio justo a su producción, y nadie ha cumplido con esto. Entonces esa es la situación, la decepción en gran medida, para que gran parte de los campesinos ya no siembren maíz ni frijoles para la producción, para negociar, para el comercio. Sí lo hacen de forma para el consumo de cada uno de los ciudadanos, pero entonces hemos dejado de producir, como decía Carlos. ¿Qué es lo que está faltando? Incentivos para los trabajadores. La gente no quiere trabajar, eso es tan cierto. Si no miren ustedes lo que pasa en el tema de la corta de café, por ejemplo, es que ir a traer gente a otros países o a otras regiones, pero en nuestras comunidades la gente se enfrió, no sé qué es lo que, cómo decir, cómo nombrar la estación, se enfriaron, se relajaron, se apagaron, y entonces mucha gente lo está tratando de depender de la remesa, de lo que manda Juan, de lo que manda Pedro de acá de Estados Unidos. Yo creo que entonces que estamos fallando, los padres de familia, que estamos fallando en las escuelas, en los colegios, en las universidades, y también puede ser que falte de promoción por parte de los gobiernos en este, aspecto para volver al campo. Cardona, ¿qué cree usted que pueda, que pueda estar influyendo para que la gente se sienta animada a producir en el campo?
3: Bueno, esa temática tú sabes que es una cosa bastante complicada, porque tenemos ya unos 20 años de estar sosteniendo la economía a través del programa de remesas, y el problema de la remesa es que genera una actitud negativa en la comunidad, y el campo cada vez lo están viendo más lejano. Creo que aquí estamos todos los días enfrentando problemas. Por ejemplo, yo vivo en un pueblo aquí cerca de Tegucigalpa que se llama Santa Lucía. Y ayer pasé por el mercadito y me ofrecieron un limón. A 7 lempiras, ¿verdad? Un limón a 7 lempiras. Ahora sí. Te pregunto, ¿no? En las cuencas de nosotros, allá, Montefresco, Ranga, La Laguna, toda la cuenca de nosotros, los viejos, ¿no podríamos sembrar unos 5.000 arbolitos de limón? ¿No podemos sembrar 1.000.000 de árboles frutales?
0: No,
3: pero nos hemos quedado, como quien dice, ah, esto no se puede mejorar, pero creo que tenemos que avanzar, y con el proyecto que estamos promoviendo va a haber un cambio de actitud,
0: sí,
3: en las comunidades.
0: Sí, sin duda, que hay mucha razón en ese, sí, aspecto. Hemos dialogado también en muchas ocasiones con el grupo de excompañeros del Instituto San Juan de Sula. Más o menos nosotros éramos la tercera promoción. Por ejemplo, ahí está Aníbal Rodríguez, Osmin Llanes, Tomás Cálix, está Eduard Salguero, para citar algunos nombres, la maestra Olita Vanegas, Julio Cáceres, Darío Palma inclusive, Juan José Aguilar, mi cuñado, y otra persona. Y hemos hablado también acerca de que en el pasado habían mayor cantidad de árboles frutales. Hablar del pasado, de aquellos tiempos, las anonas, famosas anonas silvestres, la soncuya, por decir algo, y otras frutas propias de las comunidades. Pero te hablaba un poco de algo acerca del limón, por ejemplo. ¿Qué tal si en cada una de las viviendas, de las casas, al menos en las comunidades, tuvieran algún árbol de limón, un árbol de naranja, un par de matas de guineo, por ejemplo, y otras cosas? Sus gallinas ahí, poniendo unas 10 gallinas y tantas cositas que pueden hacer. ¿Qué tal si eso fuera... Si fuera una realidad? Pero sabemos que no es real. Se va a algunas casas y no ve nada, ni árbol. Así como también va a otras viviendas, en otras comunidades, se encuentran frutales, inclusive lo bueno de las comunidades que invitan a la gente a compartir, ¿verdad? Pero, y es que se ha ido perdiendo poco a poco este tema de la cultura, de tener árboles frutales. Hay otros árboles que, por ejemplo, están en periodo de extinción, como el guanacaste, por ejemplo, que no es frutal, pero es una tremenda contra, ¿no? Tratando aquí de hablar de todo un poquito, ¿verdad? Y que se nos viene a la mente esas situaciones. Pero qué tal si en cada una de las viviendas o allá en las labranzas, la gente sembrar algún par de arbolitos. Por lo contrario, lo que he podido visualizar es que por problemas de sombra, y aquí están ahí, porque perjudican los cultivos, más bien se han cortado los árboles de la orilla de los cercos, de los alambrados. ¿Qué podemos hacer en este aspecto, Nain?
2: Bueno, es que fíjense que realmente también es una cuestión cultural. Ahorita, Douglas, si usted se pasa por la carretera aquí entre San Antonio y Azulaco, usted va a ver que va una persona montada en su burrito, montada en su macho, en su caballo, y alanca, como decimos nosotros acá, lleva su masito de ocotes. de rajitas de ocote. ¿Qué cree que va a hacer esta persona?
0: Va a quemar.
2: Va a quemar. Va a quemar. Y en medio de tanto calor que nosotros estamos viviendo ahorita, la gente va a quemar, la gente sigue quemando. O sea, una cuestión de cultura, una cuestión de conciencia, cada quien debe ser, debe tener esa conciencia. Vaya, digamos, los ganaderos deberían de dejar el máximo de árboles de sombra, porque los animales también sufren el estrés calórico. Usted va a ver una vaca altamente productora a esta hora, bien agitada, decimos nosotros, bien agitada. Entonces es una cuestión de conciencia que cada quien debería proponer. Ya mencionó Tito a amigo, porque no todos nos proponemos eso, pero aquí la cuestión es de quien puede y dejar hacer y dejar pasar. Realmente que es preocupante la situación.
1: Compañeros, ¿no creen ustedes que se ha perdido el licenciado Gámez, el señor Naín y Tito Cardona, esa clase que se recuerdan ustedes cuando nos llevaban a hacer las riatas en la escuela, a sembrar los famosos rábanos, repollo, tomate, y ahora es contado con los dedos de la mano? Que los maestros, yo no estoy culpando tampoco, pero deben de incentivar a los jóvenes hoy en día a que, como en aquellos tiempos, para que nosotros produzcamos lo que producimos, incluso en los mismos centros estos donde llevan las personas que delinquen. Sí, se debería de producir. Yo recuerdo que Altama Fonseca llevaba a producir a los que estaban recluidos, pero hoy no, hoy solo durmiendo y comiendo. Y los jóvenes ahora con su teléfono celular, eso es lo que nos está consumiendo, y dejamos por un lado la producción de alimentos. Y como decía alguien, podemos tener toda la tecnología viva y para ver, pero también necesitamos la comida, y si no comemos no vamos a morir.
0: Sí, sin duda son temas muy importantes, muy puntuales. Ya hablaremos más sobre estos temas luego de una brevísima pausa comercial. Recuerden que estamos presentando Hechos y Noticias, el resumen informativo del fin de semana a través de emisoras del centro. Vamos a Yoro, el máster principal allá está Sol Reaños en la ciudad lluvia de peces. Adelante Sol, ya regresamos en cuestión de un par de minutos. Bueno, estamos en la pausa, entonces pueden platicar ahí si ustedes

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1: Gracias, estamos de regreso en Hecho de Noticias en el 16, el sábado 16 de mayo del 2026. Hoy hemos tenido la grata presencia hoy aquí en el programa de Tito Cardona, Tito Reinaldo Cardona, escritor hondureño, mucho conocimiento, recorrido en nuestras comunidades. Con Cardona podemos hablar de todo, de cualquier tema, por la confianza y por todo lo que ha representado como persona y por conocedor también. Fíjese, Cardona, que le voy a contar una anécdota, porque yo sé que usted ya se va. No sé si usted se acuerda de Manuel, Manuel está por acá también, mi primo, que vivía con mi abuela, Felipa Gerón, frente a la casa de donde era la casa de mi tía Eliodora, ahí en Tulaco, que es la casa ahí donde vive la profesora Norma Reyes ahora. Y entonces, en las pláticas de niños, a Manuel le dicen otros niños, y en Tulaco le dice: ¿qué tal? ¿Hay buenos equipos? Dice que te agarres el Tito Cardona y te va a hacer como un chicle. Pero imagínate, sí,
2: Manuel,
1: ¿cuántos años?
2: Manuel es mi amigo. Un día me llamó, Tito, Douglas. Un día me llamó para pedirme que me comunicara con Carlos Velázquez, nuestro amigo Carlos, porque él quería comprar el Isuzu camión rojo. El legendario camión que tenía el papá de Carlos allá en Llorito, para hacerlo un camión arenero allá en Sulaco. Somos muy buenos amigos con Manuel.
1: Yo pensé que le quería comprar la Wii. es que yo lo miré jugar también, yo tenía como 8 años, creo. Entonces mucha gente no ve, las personas no saben lo que representa. Cardona fue un tremendo jugador de fútbol, lo que no recuerdo si era volante o era delantero. ¿De qué jugaba usted, Cardona?
2: Era defensa centro.
1: Defensa centro, pero con
2: mucho dominio. Era un líbero, un central, sí.
1: Sí, con mucho dominio, ¿verdad?
2: Sí, pero en Marale, Douglas, en Marale hice el saque de inicio de partido, del centro del campo, y le metí el gol a Brígido Montes.
1: Sí, era el portero de aquellos tiempos de
2: Brígido. Asustado el Brígido Montes con aquel gol.
1: Brígido vive en España ahora.
3: Douglas, que no me olviden que Tito fue fundador de un equipo que se llamó Yorsan.
2: El Yorsan.
3: Quería decir que tenía la selección de los mejores jugadores de Llorito y los mejores jugadores de San Antonio.
1: De San Antonio. Sí, imaginen qué cosa, ¿verdad? Que
2: le comentaba yo al profesor Darío que toda esta generación de cipotes que ahora están destacando, yo no los conozco. Les digo yo, habrán sido mejores que Pichu Palma.
1: Sí, yo me acuerdo de toda la constelación de grandes jugadores de San Antonio.
3: Y yo le digo a la generación actual que San Antonio no ha tenido un jugador todavía, no lo ha tenido como Pichu Palma.
2: Y yo sí creo.
3: Y los hipotes que ahorita
2: están destacando
3: vienen de una generación que fueron futbolistas.
1: Sí. A propósito, estamos hablando un poco de fútbol. Hoy está en Sulaco el maratón de veteranos para enfrentarse ante los Tigres de Sulaco, este equipo Tigre formado por jugadores de todas las comunidades, jugadores de buen nivel. Recuerde, para pertenecer a una liga mayor de veteranos es arriba de los 30 años.
2: Sí, entonces, sí.
1: Tiene un gran equipo el Tigre, ya ha estado peleando varias veces en las regionales con equipos de esos equipos de San Pedro Sula y de San Pedro. Son equipos conformados por exjugadores de la Liga Nacional, muchos de ellos que recién se acaban de retirar, inclusive de la
4: Liga Nacional. O sea, y ellos saben que en breve aterrizará usted, Flaco.
1: Entonces, a las 3 de la tarde de este partido, a las 3 de la tarde allá en el Estadio Municipal de Flaco, el Tigres FC de la Liga Mayor de Veteranos de Sulaco se enfrenta ante el Panzas Verdes de Maratón. Y es, son después de este partido, quien pase la siguiente ronda va a las semifinales, es decir, campeonato ya a nivel regional del norte, con el campeón del centro también. Ya que hablamos de eso, ¿verdad? Quería comentar un poquito sobre esa situación. Le agradezco mucho su participación. Gracias por venir al programa, por ilustrarnos un poco y que la gente sepa de las situaciones, porque la gente quiere expresar en algún momento lo que siente o pensamiento, y puede ser que en boca de ustedes podemos escuchar, o ellos puedan escuchar lo que necesitaban escuchar en algún momento. Tito Cardona, finalmente.
2: Muchas gracias, Douglas. Muchas gracias, Nain. Muchas gracias, Carlos. Les reitero mi aprecio, mi cariño, mi sentimiento fraterno siempre con nuestro pueblo. Un fuerte abrazo.
1: Encantado, buen provecho. Buenas tardes. Saludos, familia.
4: Saludos a la familia.
1: Sí, gracias. Y bueno, se nos fue Cardona. Ya casi estamos terminando el programa. Nos quedan unos minutitos. Aprovechamos a Nain todavía para hablar sobre este tema de la producción del plátano ahí en la zona. Nain, hay productores ahí en Sulaco que ya se han establecido. Es decir, gente que ya está cosechando ya, o es su tercera, más o menos tercera cosecha. Es decir, que esta gente ya está bien establecida, que va a ser como difícil que puedan dejar el rubro. Por el contrario, se van a ir fortaleciendo poco a poco.
3: Sí, mire, Douglas, que al inicio pues era un dilema. Los productores te hacían la pregunta, ¿cómo podemos hacer mejor uso del riego? ¿Cómo podemos trabajar con cultivos que realmente sean rentables? Y el plátano, yo digo que el plátano es un cultivo que han encontrado los productores, que les está dando rentabilidad, y cuando usted lo dice, ya van por varias cosechas. Yo tengo la oportunidad de ver en vivo esos cultivos, verlos en publicaciones que usted también hace, y yo puedo decir que hay muy buenos referentes. Para mencionar nombres, de repente me van a olvidar algunos, pero está Felipe Ponce, está José Luis Flores, está Raúl acá en San José de la Vega, también los Hernández, Jorge Hernández, Elvin Hernández. Y otros, pues que, como le digo, se me está olvidando el nombre, pero que están incursionando. Y desde luego tuvo que haber como una punta de lanza, ¿va? Que les fue bien, pues por ahí no. Vamos, dijeron los demás, y lo importante es que tienen mercado, ¿va? Sí. Tienen mercado, les está yendo bien, y eso es no solamente bueno para ellos, sino que bueno para toda la región. Si el productor crece, también la región crece, y eso está muy bueno.
1: Ahora, ese tema es el más importante, me parece a mí, el tener compradores, el mercado. En el pasado siempre hubo problemas con el maíz. Sabemos que históricamente se producía en Sulaco mucho maíz y no habían compradores, entonces ahí lo que habían eran acaparadores, pues, y entonces había mucho sufrimiento en ese aspecto. Entonces, se está ganando en este aspecto, que así debería ser en todos los rubros, que hayan compradores siempre, para que la gente tenga la seguridad que va a producir y va a tener compradores, y que van a ver la luz del día, como dice popularmente. Porque en el caso de como está el plátano, sabemos que se lleva ahí muchos meses, 7, 8 meses aproximadamente, pero hay otros productos que pueden cultivar en menos tiempo. ¿Qué se podría hacer para incentivar a otros rubros? Ahora digo que el plátano ya se estableció, pero ¿qué ha pasado con la yuca? He mirado mucho o menos ambiente en ese aspecto de la yuca, Nain.
3: Quizá el margen es menor, ¿verdad? Entonces, por eso se está cultivando en menor escala. Pero como te dije también, hay otros productores que están buscando alternativas con otros cultivos, como el Monferta. Tito se quejaba del precio, pero miremoslo del otro lado, del lado del productor. Sí, ¿verdad? Sí. Si el productor tiene un buen precio en el limón persa, también va a estar estimulado a seguir cultivando. Es un cultivo permanente y que le puede ser rentable. Hay otros tipos de cultivos también que hace falta que puedan entrar Douglas y que tienen mercado principalmente con los supermercados. Ya vinieron representantes acá a la zona. Entonces, las oportunidades están. Hacen falta de repente muchas cosas importantes como es el capital de inversión, porque un cultivo altamente rentable también es un cultivo alta inversión. Sí. Inversión. De repente el productor no dispone de eso y por eso pues no le está entrando por ahí. También hay otras alternativas.
4: Pero también es bueno decir algo, compañero. No es fácil vender un aguacate. Yo tengo un aguacate por acá que me da suficiente y me cuesta venderlo. Es más, cuando lo saco al mercado, la gente le quiere dar lo que ellos dicen. Y a veces uno se mira obligado a ir y Douglas y amigos oyentes a venderlo. Es lo mismo el nangle, el mismo limón que estaba hablando Cinco. Que no estamos hablando de 10 árboles frutales. O sea, es complicado. Ya, yo les digo, aquí yo tengo una persona, ¿no? si quiere, a 10 lempiras al libra no puede ser. ¿Cuánto le cuesta? Yo tengo que estar regando todos los días, hermano. O cada 2-3 días para que esa producción se dé. Yo no hay duda, creo que en un video yo lo subo. Ya ves, lo tengo que regalar porque no me queda de otro.
5: Sí, es bastante complejo la situación, pero bueno, lo importante es producir, es sembrar primero y después producir. Y Dios nos llama a eso, ¿verdad? A sembrar en tierra fértil para poder producir. Creo que hay que la confianza debe, no debemos perder la confianza.
4: Yo no sé, escuchaste una entrevista que yo tuve con un productor de la zona.
5: Sí,
4: dime, con este problema de desfase entre Honduras y Estados Unidos, se perdió una ayuda que estaba dando el Congreso de los Estados Unidos de Norteamérica. Yo no me quiero meter en esos líos de política porque la gente termina insultándolo a uno y no se trata de eso, sino que se perdió ese dinero para producir aguacate, por ejemplo, en la parte alta de la montaña, en el sector de los Jimeritos, para ponerse. Y ahí tengo la entrevista, yo el otro día la mandé para la HRN. Ese problema existe. Y te lo digo, no, vaya, hay un recolector en la sabana, se supone que aquí en Llorito ya hay uno. Yo hasta ese día me di cuenta que aquí hay uno, pero hasta ahí nomás llegó. Complicado. Además, fíjate que a mí me da lástima que se habla tanto del café. Van a ver la casa de los cafetaleros aquí, y ahorita ya caen, ahí matan burros y no sé qué otras cosas más hay. No puede ser.
5: Pero ¿qué pasa? ¿Qué pasa ahí en esa Pecos si el café tiene buen precio?
4: Bueno, Douglas, lo que pasa es que yo te voy a decir una cosa. El hondureño, yo lo siento así. El hondureño, desgraciadamente, cada quien anda en su onda. No le gusta estar unido. Y vos sabés que estas casas, por ejemplo, cuando vienen a ofrecer estos productos y estos préstamos, la gente tiene que reunirse, pues, tiene que estar en una asociación. Pero como debe ser. Pero no, aquí 2-3 días y a los 3 días te fuiste. Y te lo digo porque viví una experiencia con la Avenida de Ganaderos. Nos fuimos a inscribir a la Avenida de Ganaderos allá a Tegucigalpa. Sacrificio que hicimos con el amigo Ángel María Vázquez, con el porro de Lino Martínez Palacio. Fuimos a una reunión a la AIGA en aquellos tiempos y nada, terminó todo.
5: Sí, bueno, ojalá que la gente pueda a tomar en cuenta estas situaciones que pasan en el país y que las autoridades también pongan su mano, ¿verdad? Es complejo poder hablar o tildar a uno u otro gobierno, porque aquí la responsabilidad ha sido de todos, ¿verdad? Y ha habido también bastante conformismo de nosotros los ciudadanos como tal. El tema del agua, ¿por qué se nos seca el agua? Porque cortamos los árboles, porque metemos huevo. Históricamente eso ha pasado. Miren las carreteras, en la orilla de las carreteras no hay árboles, está desolada totalmente. Miren la orilla de los cercos, no hay árboles, lo han cortado. Miren las quebradas y los ríos, todos ustedes y nosotros conocemos quebradas que en el pasado tenían agua abundante, inclusive tenían pececillos. Hoy esas quebradas están secas, pura arena, puras piedras. Entonces, que nos está pasando somos nosotros los seres humanos. El hombre es el único animal que se destruye a sí mismo. Sin embargo, miren los animales que hacen todo lo contrario, se conservan como especie y se cuidan entre ellos. Me dio gusto tenerlos hoy en esta tarde en Hechos y Noticias. Finalmente, Naín, para que nos despidamos del programa.
3: Sí, de nuevo, muchas gracias, Douglas. Creo que el tiempo fue algo corto, quedamos pendientes quizá con tratar otros temas, específicamente lo que se nos viene este año, ¿verdad? Con el fenómeno del niño, que no quiera que sea un pronóstico que pueda cambiar, ¿verdad? Para que cada productor pueda cumplir su aspiración de sembrar y cosechar. Gracias por la invitación. Es un gusto siempre estar con usted. Un abrazo a la distancia. Un saludo también a Carlos. Importante poder interactuar acá con ustedes.
5: Sin duda que sí. Carlos, finalmente.
4: No, gracias a todos y gracias a los compañeros ahí, a Naín, al ingeniero Naín, al doctor Reinaldo Cardona, a ustedes, al ingeniero Gámez. Es preocupante, 33 grados en el municipio de Orizo, la sensación térmica, como ahora hay que hablar, como esos términos nuevos, 35 grados, imagínate. Preocupante la situación que se ve en el horizonte, y sobre todo, como decía alguien, estamos de brazos cruzados, y ya hoy es 16 de mayo del 2026, en otros años, por estos tiempos, señor, usted estaba con su alforjita y su burrita en el monte, papá, preparando la tierra para hacerla producir los famosos elotes, los frijoles nuevos, y hoy andamos en moto, en carro y todo lo que usted quiera, el teléfono móvil, que no es malo, Dula, pero no debemos de olvidar el alimento. Con permiso, compañeros, feliz fin de semana, será hasta el próximo sábado, si Dios lo permite. Hasta la próxima.
5: Difícil. Nos vamos, nos marchamos. Qué placer saludarles a nombre de Antonio Hernández, que es el director de Espacio Informativo, Solán El Reaños, en el máster principal allá en Lloro. Hoy nos acompañó Carlos Velázquez desde Llorito, el amigo Cardona, Tito Reinaldo Cardona desde Santa Lucía, en Valle de Ángeles, entre Valle de Ángeles y Tegucigalpa es la cosa. Naín Urbina en San, Naín Mencía en San Antonio. Y fíjense que por ahí vive mi hijo, entre. Exactamente entre Santa Lucía y Valle de Ángeles, por ahí mismo, cerca de donde Cardona. Un gusto realmente compartir con ustedes estos micrófonos. Vamos, nos marchamos, que tengan feliz fin de semana. Saludos a la familia. Es importante, creo, hacer el bien en pensamiento. Queremos hacer el mal nosotros. Vayan a la iglesia mañana, amigos, y hoy también, los que van hoy. Les saludo con mucho gusto, abrazo a la distancia. Gran deporte también, que es importante. Bendiciones, feliz tarde. Buen provecho.
3: Un abrazo.

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Muy buenas tardes, amigos y amigas de las emisoras del centro. Muy buenas tardes, amigos y amigas. Bienvenidos a la hora del escape del fin de semana en la 89.7 FM. ¿Cómo están? Espero que estén de lo mejor, amigos y amigas. Mi nombre es Alan Gerreaños y por supuesto ya estoy lista y preparada para compartir con ustedes en este fin de semana. Hoy sábado, finalmente. Sábado, fin de... Compartiendo con ustedes a través de la 89.7 FM, estamos en vivo, estamos rolando en este fin de semana. Y por supuesto agradeciéndole a todos los fieles oyentes que están conectados con nosotros a través de la 89.7 FM en las emisoras del centro. La hora del escape del fin de semana, 96-84-77-80, amigos y amigas, línea telefónica habilitada en los estudios de la cadena radial para que usted, por supuesto, pueda desde ya solicitar su música, también realizar sus saludos y reportar su sintonía. Compartiendo con ustedes en este fin de semana, 96-84-77-80, plataforma telefónica, escuchamos a las chicas Roland con Faluma en 89.7 FM. Así que vamos a comenzar de una vez la hora del escape del fin de semana, el día de hoy. Chichi Peralta con Procura, 1:16 p.m.

0: continuamos a través del 89.7 FM, la hora del escape del fin de semana. Escuchamos a Casabe Agrupación con Te Extraño Amor en la 89.7 FM. La hora del escape continúa con ustedes, amigos y amigas. 96 84 77 80, línea telefónica habilitada en las emisoras del centro para que usted continúe solicitando la música que desea escuchar esta tarde en compañía de la cadena radial del centro, 89.7 FM, 96 84 77 80. Vamos a escuchar a Jensen Grant con Fire Fire en la 89.7, 1 de la tarde, 26 minutos.
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1: Una de la tarde con 39 minutos, una de la tarde con 39 minutos en 89.7. Escuchamos a Oro Sólido con Abusadora en la 89.7 FM, la hora del escape del fin de semana, amigos y amigas. 96847780, línea telefónica habilitada en las emisoras del centro para seguir complaciéndoles, para seguir interactuando con ustedes a través de la cadena radial 96847780. Saludos a todos los fieles oyentes que están conectados con nosotros a esta hora de la tarde. Romeo Santos con Debate de 4 en la 897.

1 de la tarde con 52 minutos en la 89.7. La hora del escape del fin de semana, escuchábamos a Elvis Martínez con Amada Mía en la 89.7 FM, emisora del centro, 96-84-77-80, línea telefónica habilitada en la 89.7. En este fin de semana seguimos con más música para todos ustedes, nuestros fieles oyentes, que desde luego siempre están conectados, conectadas con nosotros a través de la 89.7 FM. 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Usted nos escucha en tiempo real en cualquier parte del mundo vía internet, en todos sus dispositivos móviles, para siempre estar conectados con nosotros. Grupo Cañaveral de Humberto Pavón, junto a Marisela, qué bello. En la 89.7 seguimos con más música.

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1: Dos de la tarde en punto, a través de la hora del escape del fin de semana en la 89.7 FM. Dos de la tarde en punto, a través de la cadena radial del centro. Recuerden, amigos y amigas, 96847780. Estoy leyendo los mensajes de la plataforma telefónica para que usted se comunique con nosotros a través del 96847780. Me dicen por acá, muy buenas tardes, un saludo para Luis Miguel hasta el plantel del Búfalo Sulaco. Complázcame con la canción El Rebán de Punta, Pompi con Pompi, en la 89.7 FM. Vamos rápidamente complaciendo a esta hora de la tarde. Recuerden, 96847780, frecuencia radial autorizada 89.7, www.rcrcyolachn.com, nuestra plataforma web, y también a través de la app oficial. Usted está conectado con nosotros 24/7 a la hora que usted desee y crea conveniente el estar conectados con nosotros a través de las emisoras del centro. Aurelio Martínez y sus Bravos del Caribe con Pompi en 89.7.

2 de la tarde con 13 minutos en la 89.7 FM, la hora del escape del fin de semana. Escuchamos a Ramón Orlando y a su orquesta con Te Compro a Tu Novia en la 89.7 FM. Cadena Radial del Centro, continuamos compartiendo con ustedes, amigos y amigas, 96 84 77 80, línea telefónica habilitada en las emisoras del centro para que usted pueda seguir solicitando la música que usted desea escuchar esta tarde a través de la 89.7. Tú y yo, Maite Perroni, en la 89.7.

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3: 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Y para el ingeniero, vos verás la bienvenida de parte de sus amigos y la gran banda y también Confetti Discos.
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5: 2:33, 2:33 en la 89.7. Escuchábamos al alemán junto a JT, Jair Clark y a Fresh Bowden junto a Acid Danny con Topsider Remix en 89.7. Y también escuchábamos al fulanito, el hombre más famoso de la tierra, con La Novela en 89.7 FM en este fin de semana. Amigos y amigas, 96 84 77 80, línea telefónica habilitada en la hora del escape del fin de semana. Seguimos con más música, la gran banda con Rompiendo el Cuero en 89.7.
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4: Buenas noches. Aquí es donde a uno le mandan gas. Perdón, que si aquí es donde a uno le mandan gas.
3: Claro que sí, aquí es.
4: Aquí mero es.
3: ¿Ah, sí?
4: ¿Usted quiere que le mandemos gas?
3: Más respeto para la negra, ¿eh? Exige gas.
4: ¿Se encuentra Maco Pinto por ahí? ¿Cómo no, cómo no? Wow. ¿Qué staff de estrellas es el que tienen ustedes? ¿Está Gerardito Pineda?
3: También.
4: ¿Y el popular Rafael Murillo?
3: Yes.
4: ¿Y Berna Bure?
3: También.
4: ¿Me podría complacer con una melodía?
3: ¿Cuál quiere, muñeca?
4: Una que dice...
3: ¡Rompiendo el cuero!
6: ¡Fíjate vos, loco!
3: ¡Okay, pum!

Tremendo bacanal. Calma, bueno. Ok. Vamos a ver. Los que de veras le están poniendo de corazón, los que están felices, yo les exijo que levanten la...

0: continuación a dos personalidades de la percusión hondureña, por no decir los mejores. Ética ante todo.
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0: En la batería, Félix Reyes. En la conga, con apenas 14 años de edad, de la ciudad del machete y el cuchillo, Palermo, Progreso.

este muchacho es de San Lorenzo, donde se comen solo purines.

Y ahora le llaman el mago del tambor garífuna. Otros le dicen el doctor en cueros.

¿cuál es forma?

0: de California, brother.
1: Ahí está.
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2:49 en 89.7. Escuchábamos a la gran banda con Rompiendo el Cuero. Y también escuchábamos a Yendi con Yo No He Llorado en la 89.7 FM. A esta hora de la tarde, en la hora del escape del fin de semana, en la 89.7. Amigos y amigas, por el día de hoy ha sido todo de mi parte a través de la hora del escape. Tengo dos canciones más, ¿verdad?, que complacer. Así que muchísimas gracias por haberme acompañado el día de hoy. Que tengan un excelente fin de semana. Recuerden pasarla bien, pasarla rico en este fin de semana, por supuesto. Y que estén bien, desde luego. Mi nombre es Ángel Riaños. Un placer haber compartido con ustedes. Me despido con esto de Prince Royce junto a Shakira con Deja Vu. Y también me despido con esto de, por supuesto, Anthony Maldonado, Regresa a mí en la 89.7. Chao, chao.

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0: 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Es una cajita, ábrela.
1: ¡Ay, qué lindo! ¡Es un corazón!
0: Sí, es mi corazón, ¿lo aceptas?
1: ¡Claro!

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0: lastimar.
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0: ¿Por qué lo hiciste, mi amor? 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